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8: Hola, hola, bienvenidos a un episodio más de Ya Oíste. Yo soy Génesis Aines Silva, su conductora el día de hoy. Y hoy vamos a hablar sobre un tema que poco se habla, pero que viven muchísimos hombres, que es la ginecomastia. Y para eso nos acompaña el día de hoy el doctor Manuel Alejandro Catalán Ruiz. Así que, doctor, pues le doy la bienvenida. Este es su espacio, con toda la confianza, para hablar sobre este tema tan, pues, poco común.
9: Muchas gracias, Génesis. Estoy muy contento y agradecido por la invitación. En efecto, es un tema bastante interesante, poco conocido, pero muy frecuente en los motivos de consulta en los niños adolescentes. Entonces, va a estar muy, muy, muy buena la plática y yo encantado de estar aquí contigo platicando.
8: Pues muchas gracias. Y sí, definitivamente creo que es una, para empezar, la palabra, le decía, ¿cómo se pronuncia? Ginecomastia, ginecomastia.
9: Sí, exacto. Es ginecomastia.
8: Ginecomastia, ok.
9: Es un poquito complicado, pero vamos a empezar, ¿te parece?, por definir ginecomastia.
8: Me encantaría.
9: Mira, ginecomastia básicamente es el crecimiento de la glándula mamaria en los hombres, ¿sale? Es una proliferación de este tejido mamario y que básicamente puede ser uni o bilateral, ¿ok?
8: Ok.
9: ¿Por qué en los hombres? Porque pues, en las mujeres ya sabemos que es la glándula mamaria, básicamente el pecho, pero los hombres no debería de desarrollarse. Por eso claro, se denomina, o el término es ginecomastia en los hombres. Es un motivo frecuente de consulta en los adolescentes y esto tiene que ver por la fisiología. Hay diferentes tipos de ginecomastia. Hay una ginecomastia fisiológica y una ginecomastia, pues, patológica, que no debería de ocurrir.
8: Okay.
9: Entonces, existen tres picos donde se puede presentar esto. Hay una ginecomastia neonatal, es decir, ocurre en los bebitos, y esto, wow, es estimulado por los estrógenos y progestágenos maternos en útero, es decir, a través de la placenta pasan estas hormonas y estimulan unos receptores que se encuentran en la glándula mamaria, por lo que en los primeros meses de vida los bebitos podrían tener un crecimiento de su pecho que se denomina como botón mamario.
8: Okay.
9: Eso es algo transitorio, va a desaparecer una vez que hay una caída de este estímulo hormonal cuando nacen y no se resuelve sin ningún problema.
8: Okay.
9: Hay un segundo pico que es la ginecomastia puberal y básicamente ocurre en la etapa entre los 10 y los 14 años en los niños, ¿ok? Esto es estimulado porque una vez que empieza la pubertad de los niños hay un incremento de los estrógenos que también se producen en los hombres, también producimos estrógenos que pueden sensibilizar los receptores también de la glándula. A medida que vamos avanzando en edad los hombres y nuestros niveles de testosterona se incrementan en su pico más alto, que llegan a ser hasta 30 veces mayor, es cuando se resuelve esta parte de la ginecomastia puberal. Es decir, también es algo transitorio, pero toma más tiempo, alrededor de 1 a 3 años, más o menos.
8: Pero no es algo definitivo, o sea,
9: no es algo definitivo.
8: Tiene que quitar.
9: Exactamente.
8: ¿Cómo saber que realmente pues es ginecomastia o no es por a lo mejor incremento de peso, por obesidad, o en dado caso es realmente algo malo?
9: Sí, eso que mencionas, Génesis, es muy importante. La ginecomastia puberal se presenta entre el 60 y el 90% de los adolescentes. Y lo primero va a ser definir si es ginecomastia o es algo que se llama como pseudo ginecomastia, que básicamente sería un incremento en el tejido adiposo, lipomastia, okay, o adipomastia. Esto es por, bueno, a lo mejor las personas tienen un exceso de peso, el área del pecho tiende a concentrar mayor cantidad de tejido adiposo y da una apariencia como si fuera un crecimiento mamario. Claro. Entonces, por eso es muy importante la exploración. Los síntomas que presentan los niños por los que llegan a consulta, en caso de que sea una ginecomastia, el primer dato es un aumento de volumen. Se palpan una bolita, la bolita tiende a estar indurada, es una bolita indurada que ocurre por debajo de la areola y el pezón y les produce dolor. Es un dolor de tipo punzante, es intermitente, pero eso es lo que les llama la atención. En algunas ocasiones el mismo cambio de ropa, el roce de la ropa,
8: les molesta
9: exactamente. Entonces le dicen a sus mamás, las mamás no las llevan a la consulta y entonces se preocupan porque dicen qué es lo que está pasando. Entonces puede ser una bolita solo en un lado del pecho, a veces es de los dos lados, y entonces es justamente donde se tiene que discernir. La adipomastia no se palpa indurada, la bolita realmente no está por debajo de la areola del pezón, sino que es una distribución más generalizada, digamos que es un crecimiento del pechito como más homogéneo,
8: El
9: tejido se palpa laxo y no produce dolor, que serían dos o tres datos clínicos que diferenciarían a una ginecomastia de una adipomastia. Pero también algo que les llama la atención es que puede haber una asimetría, es decir, perdón, puede ser de un solo lado y eso les llama la atención porque dicen, me creció la bolita de un solo lado, y generalmente cuando es adipomastia es bilateral, generalmente es como simétrico,
8: okay.
9: Y eso es algo también muy característico que se puede que se puede referir a la madre para que lo lleve al médico. Entonces esto es muy importante porque para los niños les genera mucha inseguridad el hecho de que empiecen con un crecimiento del pecho siendo niños. Se vuelve objeto de bullying en las escuelas.
8: Exacto.
9: Y genera, incluso los limita en algunas partes de su vida. Tengo pacientes que han dejado de hacer actividad física, por ejemplo van a natación y no les gusta ya practicarla porque hay que quitarse la playera y sienten que su pecho tiene un aspecto que para ellos no es agradable, no es algo que sea normal, y dejan de hacer actividad física, dejan de ir, y entonces esto es muy importante también por cuestiones pues psicosociales para los niños, poderlos informar para poderlos tratar y orientar adecuadamente.
8: No, y en esa edad es muy importante porque creo que es donde de ahí pues son jóvenes, son adolescentes, la pubertad, lo que hablábamos hace ratito, que un simple comentario que a lo mejor para nosotros es exacto, un simple comentario, para ellos no. Entonces eso marca y decíamos, tal vez la ginecomastia no puede ser tan grave a nivel físico, pero sí en la parte como psicológica. Y que le, o sea, siente inseguridad de su cuerpo, que le dé pena hacer ejercicio. Por ejemplo, usted, doctor, ¿qué le puede decir a un niño como de... yo te recomiendo que cada cierto tiempo hagas esto? ¿Cómo es la zona de autoexploración?
9: En el caso de la ginecomastia en los niños, casi siempre les digo que tienen que detectar si tienen alguna bolita siempre en la parte de alguno de sus pechos, porque empiezan con dolor, incluso ni siquiera pueden tener a lo mejor de forma inicial como tal un aumento de volumen. Entonces empiezan con una hipersensibilidad al cambio de ropa o dolor punzante, y es ahí donde yo les sugiero, pueden palpar justamente su pecho, la ginecomastia ocurre por debajo de la areola y el pezón, entonces si se palpan alguna bolita sería un punto como de alarma a detectar para que le comenten a sus padres. Pero sí, en general esta es la forma en la que se les comunica. Casi siempre todos los niños que presentan una ginecomastia entre los 10 a 14 años vuelven a tener otro pico entre los 15 y 16, hasta un 33%, aunque se quite en ese momento, vuelven a estar estimulados. Entonces también les comunico para que no se espanten o no se frustren, y justamente lo que te comentaba, Génesis, tienen una caída de después de que está su pico hormonal muy alto y estimula este crecimiento, se resuelve de forma transitoria.
8: Okay.
9: Entonces es comunicarle a los niños para que estén tranquilos.
8: Se nos acabó el tiempo, doctor, pero muchísimas gracias por habernos acompañado, por habernos quitado todas estas dudas, que no solamente fue a mí, fue a toda la gente que nos está escuchando del otro lado de la radio, de alguna plataforma, y nos vamos, así yo estoy, voy a investigar más.
9: Muy bien, muchísimas gracias de ti, Génesis, por la invitación, y yo encantado de platicar de estos temas para poder llegar a más gente y poderlos informar de la manera más segura.
8: Así es. Esperemos verlo en otro episodio, doctor.
9: Con mucho gusto.
8: Y gracias a todos los que se quedaron hasta este punto. Gracias por escucharnos, que se hayan resuelto algunas dudas y que si tienen otras dudas, nos comenten, nos dejen sus comentarios. Nosotros siempre los estamos leyendo, los escuchamos para los próximos episodios. Nos vemos en el siguiente episodio. Yo soy Génesis Sainez Silva y nos acompañó el doctor. Muchas gracias.
9: Muchas gracias.
8: Nos vemos hasta pronto. Adiós.
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2: Buenos días, gracias por acompañarnos. Hoy es jueves 28 de mayo, ¿sí? No, 29. No, jueves 28. ¿Qué andas tú metido? Hoy es jueves 28 de mayo. Maneje con precaución, hay humedad en el ambiente. Surgieron los baches, benditos baches, así que hay que manejar con precaución y cuidarse de estos desperfectos en el pavimento que ayer caímos en uno y nos dolió hasta el alma. Y ahorita voy a checar en qué terminó el neumático, pero bueno, es una situación que vivimos prácticamente cuando se presentan las lluvias, cuando se presentan las precipitaciones. Hoy hay probabilidad, leves, pero hay. Y también el calor que se siente y que se siente cuando hay humedad. Y en ese sentido también hay neblina. Muy temprano había en las salidas importantes de la capital de Tamaulipas, salida Monterrey, salida Matamoros, salida Sotolamarina. Ahorita las personas que van a tomar carretera, pues avísenos para replicarlo y obviamente estar dando a conocer esta información para que maneje con precaución, salga con tiempo de sus casas los profes, los profesionales de la salud que salen aquí cerca en los municipios, en las comunidades, para pues avisarles de cómo están las carreteras en estos momentos y que nos van a ayudar algunos profes que siempre están al pendiente de este espacio. Que son las mañanitas de 6 a 8, así que ahí ayúdenos, está este escenario obviamente con el tema de la humedad y repetir que pues las calles de Ciudad Victoria ahorita están tranquilas, se acerca la hora pico de las 7 de la mañana y el de las 8 que se complica más, así que hay que salir con tiempo de sus casas y obviamente insistir en ese tema de los baches porque repito, ahorita algunos están ocultos y son peligrosos. Y que pueden generar daños en su vehículo, así que hay que manejar con cuidado y cuando se vaya a meter un charco piénselo dos veces porque puedes ahí encontrarse un bache escondido, oculto por el agua y después se va a arrepentir o se la va a lamentar se la va a mentar a ya saben quién. Así que hoy es 28. Calor, posibles lluvias. Vamos a hablar del tip del día de hoy, de esta problemática. Nos llegó una queja ayer que pidió no mencionar, un tema que creo que lo vivimos prácticamente todos, el tema del vecino fastidioso, el vecino incómodo, el vecino molesto. Es una persona que, repito, omitiremos el nombre porque pues así lo pidió. Pero sí nos platica la problemática, el vivir, pues no es vivir prácticamente, el tema de la convivencia que antes se daba de los vecinos, entre los vecinos, que a veces se fue perdiendo porque pues la tolerancia, los tiempos actuales, la presión que vamos, el estrés que ha incrementado mucho, así que vamos a hablar del problema que hay, existe, qué hacer, a quién acudir, qué medidas tomar, porque sí está muy difícil convivir en un entorno con un vecino de esas características, que es el vecino ruidoso, que tiene todas las características que usted puede imaginar. El ruidoso, el que se adueña de las propiedades, áreas verdes, la persona que tiene mascotas y que no se hace responsable, y pues el argumento es decir que pues la calle es libre. Esos son los argumentos que dan. Uh-huh. El vecino que saca la basura y que, pues, dale como quieras. El vecino que tiene un vehículo estorbando. Hay muchos tipos de vecinos, que cumplen con estas características. Así que vamos a hablar de ese tema, que creo que todos tenemos o pasamos alguna vez con esta problemática, o tenemos esta problemática en nuestro entorno, no nada más aquí en Ciudad Victoria, se da en Tamaulipas, se da pues en México, pues yo creo que todo el mundo se ha visto este problema del vecino El vecino molesto, el vecino intolerante, el vecino que no hace caso, el vecino que, repito, trae la música y que pues le importa muy poco los demás. Pues esa es la convivencia. Uh-huh. Silvano me acompaña. El ajolote anda de tour, anda de charco en charco. Y hoy
3: anda haciendo un inventario de los baches que hay en la ciudad.
2: Bueno, vamos a esperar mañana a ver qué nos dice el señor Ajolote de cuestión de los baches. Pero bueno, va a quedar pendiente. Saludos a todos los sobrinos, a los que están ahorita preparándose para ir a secundaria o otro nivel media superior. Y pues el problema de los vecinos, vamos a hablar de eso, Silvano. Uh-huh. Me vas a ayudar ahí para dar a conocer el tip del día. Okay. Neblina, ya hablamos de la neblina que está en estos momentos en las salidas importantes de la capital de Tamaulipas. Hoy es el día de la nutrición.
3: Oye, sí.
2: Hoy es el día de la nutrición. Usted se nutre. Bueno, usted come sano.
3: Come sano.
2: Estamos viviendo una época donde la obesidad está escalando. Los menores, adultos, problema de salud pública. Los servicios que prehospitalarios que realizan los cuerpos de emergencia, pues la mayoría son de este tipo. Uh-huh. Derivado a problemas que van o relacionados de la mala nutrición. Así que hoy también es el día de la acción para la salud de las mujeres. Uh-huh. El día de la hamburguesa. Día de la nutrición, pero también es el día de la hamburguesa.
3: Qué rico.
2: ¿Te gusta la hamburguesa?
3: Ah, sí, sí, de vez en cuando. Sí,
2: hoy yo creo que... ¿Cómo se abre?
3: Irán a dar hamburguesas gratis por ahí.
2: Ándale. ¿Cuál es él?
3: Ay, no, me la sé, a ver, persona. Porque...
2: Yo me imagino que es 104.1, ¿no?
3: A ver.
2: Sí, no sé, digo, porque...
3: Ok.
2: Bueno, hoy es el día de la hamburguesa. Si usted conoce una hamburguesa, salúdela.
3: Sí, sí, era.
2: Y si no la conoce, ¿dónde abro aquí? ¿Al WhatsApp?
3: Yes, es el...
2: otro WhatsApp.
3: Salude al que le dicen el hamburgueso.
2: El hamburgueso.
3: Al que tenga el apodo de hamburgueso, es de su día.
2: También, hoy nos va a acompañar, para que estén atentos, personal de la Secretaría de Seguridad Pública, Juan Carlos Cisneros, secretario técnico de la Universidad de Justicia, que va de la mano con la Secretaría de Seguridad Pública, para invitar. ¿Y cómo están trabajando en estos momentos la Universidad de Justicia, que ha tomado... ¿A poco ya estamos a corte?
3: Así es.
2: Ya rápido.
3: Ajá.
2: Bueno, vamos a tener a Juan Carlos Cisneros en unos momentos más. Bueno, a las 7:30. Y también los problemas que se generó por las lluvias allá en la Miguel Alemán. Estaremos hablando de los socavones que se formaron y de las quejas que nos comparte ustedes. Con mucho gusto nosotros las replicamos. Vamos a corte, ahorita regresamos.
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4: Bueno, regresamos a las mañanitas. Repito, hoy es jueves 28 de mayo. De, bueno, ¿de qué año? No sé. No, porque como quiera, la Jolote ni hacía nada. Nos pedía, ¿verdad que no? Siempre nos pedía año y no realizaba nada.
5: Se le iba el avión.
4: Se le iba bien feo el avión. Vamos a hablar el día de hoy del tip. Ahí me va a ayudar Silvano. ¿Sí lo tienes, hermano?
5: Sí, aquí lo tengo.
4: Esta problemática que, amigo que nos escucha, amigo que nos ve, el tema de los vecinos incómodos, el vecino que siempre está ahí fastidioso, fastidiando, y que, pues a veces, él piensa lo mismo, a veces él cree que los demás
5: los
4: están
5: demás
4: mal.
5: Los demás es el problema.
4: Es sí. El problema, sí. Y a veces no nos ponemos en los zapatos de los demás, o no nos ponemos a pensar que estamos afectando a terceros, que es un entorno, uh-huh. No vivimos en una exclusividad, y que hay afectaciones derivado a las acciones que realizamos.
5: Sí.
4: Es un problema que, repito, se da en todos lados. En todos lados, no es. Yo creo que a nivel mundial, yo creo que hemos visto ahí hasta películas donde sí. Se ven vecinos así
5: problemáticos.
4: Sí, en cada cultura es diferente. Aquí el tema o cultural a veces es el tema de es tener el vehículo ahí enfrente abandonado, o el ruido por el que cumple años, hasta el perro cumple años y le festejan el cotorro y pues tienen la bocina, pero no la tienen para adentro, la bocina la tienen rumbo afuera, enfrente del vecino es el que la lleva la peor parte, es uno de los, o que se adueñan de terrenos que ni son suyos y los ocupan para vehículos o tirar basura. O el perro, o el gato que anda haciendo despapalles en otras casas.
5: Ajá.
4: Y que no nos hacemos responsables. Son varias situaciones que se pueden presentar y hoy hablaremos de ese tema. Y bueno, y los invitamos a que participen. Si tienen alguna sugerencia, una situación, vamos a estar ahí al pendiente porque nos llamó la atención esta queja. Y vamos a darle seguimiento. ¿Qué puede hacer la autoridad? ¿Qué está haciendo la autoridad en esos tipos de casos? Porque no creo que sean raros, lejanos, creo que son constantes. ¿Y qué está haciendo la autoridad? Porque también platicábamos con servicios primarios, mencionaba que hasta el punto de recolección se pelean. Digo, bueno, pues ¿quién quiere tener el punto de recolección enfrente de su casa?
5: Claro, pues no.
4: Es un tema de diálogo, es un tema de que existe un mediador que puede ser la autoridad. Y que a veces no sabemos si lo hace o no lo hace. Vamos a estar platicando con las autoridades en cuestión de esta situación que es los vecinos. Hoy el tip del día, el vecino problemático cuando la convivencia se rompe. Vivir en una comunidad debería significar respeto, tranquilidad y el apoyo entre vecinos. Pero en muchas colonias, fraccionamientos, hasta fifí, ocurre lo contrario. Uh-huh. Hay personas que constantemente generan conflictos y terminan afectando el ambiente de todos los que viven alrededor. Primero pensemos en los adultos. Todos conocemos el típico vecino problemático, el que pone música a todo volumen sin importar horarios ni descanso ajeno, el que cree que la calle frente o el espacio frente a su casa le pertenece, o la misma calle, y se adueña de espacios públicos colocando objetos, vehículos o materiales arena y todo eso, ¿eh? Blog, sí, me imagino. Hey. También están quienes llegan nuevos a una colonia, un fraccionamiento, actúan ignorando las reglas de convivencia que durante años mantuvieron el orden entre vecinos.
5: Sí.
4: Vienen a eso. Sí. Y otro problema muy frecuente, personas que tienen mascotas que no asumen su responsabilidad por ellas. Hablando de perros o gatos que rompen bolsas de basura, hacen sus necesidades en todos lados, persiguen personas, bueno, eso sí, ladran a las personas o muerden, uh-huh, o generan molestias constantes mientras el dueño responsable dice, responde, la calle es libre.
5: ¡La calle es libre!
4: ¿Es tuya la calle? Te preguntan, te dicen, ¿verdad?
5: Sí, sí, sí, sí.
4: ¿Es tuya la calle o qué?
5: Y abren los brazos así como...
4: Así va.
5: ¿Y es tuya la calle o qué?
4: ¿Calle o qué?
5: ¿Algún problema?
4: No, no lo remato porque está prohibido ahorita aquí. Bueno.
5: Horario familiar.
4: Sí, ya sé. Lo más complicado es que muchas veces quienes causan el problema son también quienes terminan ofendidos. O todavía. Sí, cierto, tienes razón. Los que generan el problema a veces se hacen los ofendidos. Sí. Y ya. Ellos son los afectados porque, ajá, tú te enojaste, porque tú tienes un argumento. Que él no lo validan. Terminan ofendidos cuando alguien le reclama. Y entonces aparecen discusiones, amenazas, agresiones innecesarias. Hay personas que incluso teniendo estudios, bueno, los que dicen que son licenciados,
5: preparados, sí,
4: maestros, ¿sabes? Sí. Preparación o buena posición económica, reaccionan con berrinches, insultos o comportamientos inmaduros cuando alguien le pide respeto, porque la educación no siempre se refleja en títulos.
5: Está, sí.
4: Porque la educación no se refleja en títulos, también se refleja en la manera de convivir con los, sí, demás. Cuando el conflicto vecinal se vuelve constante, afecta tranquilidad, salud emocional y convivencia familiar. Niños escuchando gritos, familias viviendo en tensión y colonias divididas por problemas que pudieron resolverse con respeto. ¿Qué debe hacer la autoridad? La autoridad, en este caso, pues municipal, aplicar reglamentos sobre ruido, mascotas y uso de espacios públicos. Aplicar reglamentos sobre... porque hay reglamentos de ruido.
5: Sí.
4: Ahí creo que manejan decibeles. Las mascotas, que también hay un reglamento de mascota. El ser propietario de una mascota, pues también implica una responsabilidad. El uso de espacios públicos. Que a veces todos, algunos están enmontados y algunos los ocupan para talleres mecánicos. Y no hay revisión, y eso sí, no hay revisión. Atender reportes vecinales, la obligación del municipio. Sin favoritismos, vigilar invasión de banquetas y calles. Esto que, cómo se da también invasión de las banquetas y de las calles. Intervenir antes de que los conflictos escalen a violencia. Promover la cultura de la convivencia y respeto comunitario. La autoridad debe actuar para mantener el orden y prevenir conflictos mayores. ¿Qué debe hacer el ciudadano? La convivencia también depende del comportamiento diario de cada persona. Recomendaciones para los adultos: respetar horarios y niveles de ruido, hacerse responsable de mascotas y limpiar lo que genera, no apropiarse de espacios públicos, resolver diferencias mediante el diálogo y no amenazas, pensar en que las acciones afectan a otras familias, entender que vivir en comunidad implica límites y respeto mutuo, que a veces les vale una sombrilla. No todo se trata de tener derecho, también existe la responsabilidad hacia quienes viven en alrededor, en el entorno, y que a veces pues no existe esta convivencia. ¿Por qué? No sé, será tema de cultura, será tema de que pues hay gente abusiva. Y dice HML, me llamó la atención, dice, ajá, HML, dice, buenos días, excelente jueves, sé el vecino que quieres tener. Hoy vivimos tan encerrados en nosotros mismos que dejamos de pensar en las necesidades de los demás, el respeto al derecho ajeno, la paz. Dice Felipe Puente, bendiciones a los caballeros del Face. A mí lo que más me cae mal es que tengan las banquetas ocupadas con basura, materiales o por falta de limpieza. Es que hay los problemáticas. El vecino construye y pone su arena.
5: Hey.
4: y te obstruye, esa arena corre con el agua cuando llueve y se la va y te la deposita enfrente. La basura la sacan y va el aire que se presenta, va y te lo coloca en tu porche, uh-huh, en tu entrada, en tu fachada, y no se hacen responsables.
5: Y las mascotas,
4: las mascotas suyo también van y te hacen la gracia ahí en la puerta o en la entrada. Okay. Y ¿cómo decirle al vecino que venga a quitarle? Porque se va a molestar el señor. La calle es de todos, Silvano. Tú no sabes. La calle no es tuya.
5: Ok.
4: hay bastantes situaciones que implican eso, un problema que a veces sale de control. Yo he visto muchas historias de pleitos, de hecho, videos virales que se dan en todo México en cuestión de con consecuencias trágicas, muertes, toda la familia implicada en un pleito en la calle, golpes, sillas. Hace meses salió un video allá en México donde hubo una persona fallecida porque se dio todos los integrantes de una familia con los otros integrantes de una familia, vecinos, por disputa, no, creo que era un estacionamiento de un vehículo que estaba invadiendo tu área,
5: sí,
4: en el espacio de la acera de estacionamiento, y de ahí derivó o terminó en esta tragedia. Sí. Qué difícil tener un vecino. Y todos tenemos,
5: no hay quien. Todos llegamos a padecer alguno.
4: Y a veces el vecino ese que se dice, que señalado es el que dice, no, pues yo no soy el problema son los demás.
5: Y es que yo creo que muchas de las veces, fíjate, es el vecino, porque a lo mejor ya tienes un rol de convivencia con tus demás vecinos de toda la vida, pero cuando llega aquel vecino nuevo que llega a rentar, ¡ey, cole! Ahí es el problema. Porque este vecino tal vez ha dado vueltas por toda la ciudad rentando aquí y allá, y el mismo problema yo creo que es el que ha tenido, el que llega y porque cree que paga una renta tiene derecho a hacer lo que se le dé su gana, y estamos mal porque un vecino que llega y renta, pues la verdad tiene menos derechos, la verdad. O sea, es una casa prestada, sí es una renta o tú pagas, pero tienes más obligación de respetar a los vecinos, de respetar la casa, y muchos vecinos que llegan rentando hacen lo contrario. Mi dinero vale, yo pago por estar en este terreno, como si fuera mío, y es mi dinero vale, y yo puedo hacer lo que yo quiera. Saco mi bocina el fin de semana, no me importa. Yo quiero que todo el mundo escuche, todos estén de fiesta conmigo. Porque no solamente pago un espacio donde duermo y donde hago lo que quiera, sino que también quiero que los demás
4: como dices tú, que disfruten la fiesta.
5: Sí, que disfruten la fiesta los demás. Cuando el vecino de al lado tiene muchas responsabilidades, la vecina
4: tiene la mamá enferma.
5: La vecina del otro lado, la vecina del otro lado tiene a su mamá enferma. A lo mejor tiene diabetes la señora, tiene que dormir bien. ¡Déjenme dormir! ¡Ey! ¡No me importa! Y está la fiesta, ¿no? Eso es una... Yo creo que, aparte de tener... Es una situación... Yo siento que es una situación psicológica de la persona que no entiende que los demás merecen respeto. Y que necesita atenderse. Porque luego no asumen las consecuencias de sus actos. Y entonces dice, no, es que el problema es el de enfrente. Sí. Y cuando llega una autoridad, fíjate, hasta toman una personalidad que dices tú, ¿no es cierto? ¿No es cierto? Cambia. Entonces, es un problema, y es un problema yo creo que psicológico. ¿Vamos a corte?
4: ¿Ya corté?
5: Sí, hombre, ya se nos pone el tiempo, sí.
4: Bueno, pues regresamos porque también tenemos para los niños y la reflexión final. Si me permites antes, nada más, aquí dice, buenas... Dice, yo fui al MP a poner una queja por un vecino ruidoso. Me dijeron que tendríamos un careo. Lo que uno quiere es evitar problemas, que solo acudía si yo estaba golpeando. Estaba golpeado o se metía a la casa. ¿Qué ley nos protege, porfa? Heriberto dice, a la máquina, eso no sabía. Ahorita lo mencionamos.
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5: Bueno, regresamos. Estaba bailando Santiago.
4: Sobre todo.
5: Estaba haciendo el papel el de Ajolote.
4: Me llamó la atención, Silvano, bueno, que finalizamos el antes del corte.
5: Eso está interesante, muy interesante.
4: Buenos días, fui al MP, me imagino que fue a la comisaría o a la policía investigadora a poner una queja por un vecino ruidoso, una persona que pone la bocina y que, bueno, que hablábamos de ese tema que pues quiere dar a conocer sus gustos musicales que a veces no compartimos. Y lo pone ¿no te ha tocado? Bueno, a mí sí me ha tocado.
5: A ver, vale.
4: Que no deja que termine la canción. Tú vas, bueno, al menos ya te gustó una de su repertorio y ya te va gustando y hasta le haces, mira, no, pues ya estás desvelado y estás escuchando, sí, ya te estás agarrando y la corta.
5: Ajá, sí, apenas estás agarrando así la canción.
4: Dura algunos segundos y la corta.
5: De que te guste, sí, para estar en el.
4: Sí, ching, ya la corto. Bueno, pone otra y dice, la vuelve a cortar el pelado porque no encuentra la canción que la quiere dejar, pero así se la pasa toda la hora y luego repite una mil veces.
5: Sí.
4: Porque le encanta el pelado.
5: Ajá.
4: Encanta
5: que está dolorido, que sepan todos que se lo está llevando pifas.
4: Y no, el pelado sale a saber cómo está. Y está con la bocina, obviamente, para la calle, porque no la pone, porque le puede molestar a su familia o a sus oídos. Y no está dormido.
5: Ah, sí.
4: Está en la silla, en la calle. Dormido, porque pues le cayeron bien las cervezas pues le implica eso, o viene la etapa de sueño. Y pues se queda con la música, se duerme con la música, porque le gusta eso.
5: Sigan disfrutando ustedes.
4: Sigan disfrutando. Bueno, hice el paréntesis donde
5: quedó. Sí, la persona.
4: Poner queja del vecino ruidoso, ya le dimos un preámbulo de lo que puede hacer un vecino ruidoso, que es la bocina.
5: Ajá.
4: Le dijeron que iban a tener un careo. O sea, el careo es estar presente la persona ofendida y el que hizo el problema. no se me hace bien, para empezar.
5: No.
4: Porque uno va a argumentar cada quien su...
5: Creo que fue una... Yo, mi opinión. Creo que fue una salida rápida para decirle que ahí no, o sea, fue como para es una manera psicológica de amedrentarte, es que te vamos a carear y sí. Lo que no quieres es tener problemas, sí. Entonces pues mejor, ¿para dónde voy?
4: Por lo fácil se fue. ¿Tú
5: sí crees? Sí, o sea, le contestaron de alguna
4: no
5: manera.
4: No quería jalar.
5: Es correcto, la verdad, la verdad.
4: Y bueno, dice lo que acabas de mencionar, quería evitar problemas, que solo acudiría si yo, mira, fíjate. Lo que me llama la atención
5: es esa parte.
4: Necesitas ir golpeado, no ofendido, ni mentada, ni nada de eso, de que uh-huh. recordando a tu mamá, ni sí. nada. Necesitas ir golpeado.
5: Sí.
4: No. Fue el día de las madres,
5: ¿sí?
4: Sí, no. Bueno, sí. Tienes que ir así.
5: Golpeado.
4: Golpeado.
5: Con alguna piedra en la cabeza, sí. O algo así.
4: Algo así, algo acá. Arma blanca aquí, sí. ¿Para qué?
5: Sí.
4: ¿Viste? Lo que me hizo.
5: Así, sí.
4: Porque se enojó porque le dije que le bajara la bocina. No, está bien mal. Pero bueno, esas lagunas que hay en la ley y que a veces justifican las autoridades, digo, no podemos hacer nada porque. ¿Te has golpeado?
5: No, pues no.
4: ¿Te golpeó?
5: No, pero o sea, mire, es que me está ofendiendo, pero es que no me deja dormir.
4: Nada,
5: es que no me deja dormir, no es aguanta, que tengo que entrar a trabajar.
4: Pues cámbiate de casa.
5: Ay, oiga, bueno, está bien. Me hiciste recordar las películas de los 80s con Carmelita Salinas y Alfonso Sayas. Tal cual.
4: Acudía si yo estaba golpeado, se metía a la casa y pregunta al aire, ¿qué ley nos protege? Esas son las lagunas que hay en la ley en diferentes ámbitos. Y sí, es un verdadero problema el tema de la.
5: Pero es lo que. Y lo que te decía, ¿habrá algún. Que decías con el nuevo sistema de justicia, ¿habrá alguna parte de mediación donde se traten? Porque no solamente mediaciones de los matrimonios, mediación de la comunidad, de los vecinos.
4: Creo, bueno, en la fiscalía, en las oficinas que están al lado de la Fiscalía General de Justicia del Estado, hay, para evitar que se hagan carpetas,
5: sí.
4: hay un área de mediación,
5: sí.
4: Por ejemplo, un conflicto entre vecinos, en pareja, de lo que tú quieras, va a intervenir una persona para mediar, para hacer ver la... Bueno, no sé si estén preparados o no, pero espero que sí, porque uh-huh. es una responsabilidad importante. También creo que en el municipio hay gente de mediación que pertenece a la Secretaría del Ayuntamiento.
5: Uh-huh.
4: Vamos a preguntar eso, si cómo están trabajando, si hay personas con el perfil para atender ese tipo de situaciones que lo vemos normal. Esto de normalizar, muchas cosas se normalizan, sí. Silvano. Y una de esas es esto, el problema de entre vecinos que a veces pues escala y a veces viven en silencio muchos años arrastrando el problema. Y vamos a preguntar también eso de la mediación que acabas de mencionar, que es importante.
5: Fíjate, se me vino a mi mente un caso de y lo voy a decir, conviví con un vecino problemático, un amigo mío.
4: Uh-huh.
5: Problemático. Yo iba a su casa a visitarlo, ¿verdad? A convivir, pero quería que conviviera toda la vecindad.
4: Ah, caray.
5: O sea, hacía lo que la bocina, oye, bájale, estamos aquí conviviendo, vamos a hablar. Es que no sé qué,
4: chupando a gusto.
5: Y sí, oye, no, hombre, y dice, ¿sabes qué? Ya me voy, pero bueno, no, hombre, que vamos a seguir con. No, ya mejor, allá, como ya decía yo, mejor, ¿sabes qué? Mejor me voy, porque no entiende. Porque ponía, lo que dices, ponía la canción, la misma canción. Oye, le decía yo, oye, todo el mundo se está dando cuenta que la vieja te dejó. Digo, la mujer te dejó, perdón. O sea, es la plática, ¿no? Es la plática, es la plática.
4: Sí, sí.
5: El lenguaje coloquial que utiliza uno, ¿no?
4: La gente entiende.
5: La mujer te dejó, oye. No,
4: andas dolido.
5: Andas dolido. No, me gusta la... y o sea, ponía hasta... La canción la ponía como unas 10 veces. Ya mejor yo decía, ¿sabes qué? Me voy porque luego lo
4: decís.
5: Ya me lo aprendí. O sea, nadie se tiene que dar cuenta de lo que estás viviendo, sí. De lo que estás sufriendo.
4: Y
5: o
4: lo gritan, ¿verdad?
5: Ah, sí. Y ya le decía, mejor ¿sabes qué? Me voy. O sea, y lo digo con conocimiento de causa, es un problema.
4: Sí.
5: Porque luego vuelves otra vez a querer convivir, pero dices, este no se compone mejor, yo ya no vuelvo. O sea, quedas mal tú, ¿sabes? O sea, estás dentro de la problemática.
4: Te involucras. Del problema,
5: te involucras, porque pues el vecino, la vecina que te da, mira.
4: Ya dices al vecino Silvano también.
5: Sí, está ahí, también está ahí. Se junta con el problemático. Sí. Se me hace que está igual de dolido que él. O sea, lo quería compartir porque de alguna manera es lo que te digo, yo siento que hay alguna situación ahí, porque por más que tú hables ahora, luego después de que hablas de buena manera, no hace caso, no lo entiende. No, pues ¿por qué? Si yo pago, yo tengo la razón, aquí en mi casa.
4: ¿Y no te dicen sí o no?
5: Sí. Sí, no, pues ya, ¿sí ya no? No, es que mis derechos y que no sé, y ay, todavía alegan y que los derechos, y yo, a la mecha, ¿y dónde me saca este? Luego me va a sacar el librito de la Constitución, mejor me callo. Pero ¿sabes qué es lo peor del caso? Es que vive en un lugar donde estas casas que ahora hacen en una
4: duples.
5: Las habitaciones, sí, o sea, lo que hacen
4: pajareras,
5: pajareras en 15 por 7 hacen 4 casas de 2 pisos y las puertas les quedan así, o sea, imagínate todavía,
4: ahí donde se va más el conflicto,
5: es lo peor, o sea, es mucho peor.
4: Y por lo regular, ¿son rentados algunos de ellos?
5: Sí, bueno, la de él sí es su casa, pero muchos se van porque por lo mismo que tienen ese conflicto, que no hay una, o sea, la convivencia, no hay mucha privacidad. O sea, imagínate, las puertas quedan frente un vecino a otro, imagínate, o sea, no.
4: No puedes salir.
5: No puedes esconderte de nada. No puedes hacer ahora sí que jugar a las escondidas.
4: Están también los vecinos que, aquí nos comenta Tere, dice, sí. También están los vecinos que cuando ya están bien alegres, borrachos, dícese, saca la pistola y suenan toda la carga. Así tengo un vecino y la verdad ya cuando está la música a todo volumen me da miedo.
5: Ah, pues sí.
4: Sí, los alegres que se creen pistoleros famosos y que sacan. Yo conozco un amigo que sacó una y empezó a hacerle así y se les armó todo así porque pues no era bueno. Saludos al amigo que se les armó la pistola. Los niños, los menores.
5: Los menores. Ahora pensemos en los niños y estudiantes. Los menores aprenden, ¡ojo con esto, adultos! Aprenden observando cómo actúan los adultos. Y si crecen viendo pleitos constantes entre vecinos, insultos o agresiones, pueden pensar que así se solucionan los problemas. También sufren las consecuencias directamente, no pueden descansar por ruido excesivo, pierden espacios, esta es una situación muy... Pierden espacios seguros para jugar o viven en ambientes tensos. Por eso es importante enseñar desde pequeños el valor de la convivencia. Y es que aquí esta parte donde dice que sufren consecuencias directamente donde no pueden descansar. Hay niños que están involucrados dentro de casa que no pueden dormir. Y los papás, vete a dormir ya, mañana tienes que descansar. Papi, pero no puedo dormir. Usted váyase a dormir, cierre los ojos y ya duérmase.
4: Porque él anda
5: festejando. Sí, él anda festejando.
4: Está preocupado que el niño tiene que
5: ser. Sí, mañana, no, y todavía está platicando bien recién. No, yo quiero a mis hijos mucho. Y vamos a corte.
4: Ya corte otra vez.
5: Sí, ya es corte otra vez.
4: Vamos a corte y ahorita concluimos con lo que está comentando aquí el buen.
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0: Entonces, estábamos con los niños y que en la parte donde pues sufre la consecuencia de que pues este vecino ruidoso no solamente afecta a los demás, sino afecta a su familia, a su propia familia. Decíamos de el niño que se quiere dormir porque tiene que ir a la escuela. Pues no, duérmete, tú duérmete, descansa, pues si no te puedes dormir con el ruido. La señora que también tiene que ir a trabajar temprano, duérmete, yo me encargo aquí de todo. O que pone la música ahí, pues sí, alterada y que... Y que pues eso también no es un aprendizaje bueno para los niños, para los jóvenes.
1: Nunca.
0: Para nadie. Nunca, nunca. Ahora sí, recomendaciones para los niños y los estudiantes jóvenes. Pues bueno, decirles esto: respetar vecinos y espacios compartidos, aprender a convivir sin agresividad, cuidar mascotas con responsabilidad, hablar con respeto aunque existan diferencias, entender que una comunidad funciona mejor cuando todos cooperan.
1: Una comunidad funciona
0: cuando todos cooperan. Así es.
1: Ay, Dios. Sí. Importante el tema también de los niños que ven eso, ven los conflictos.
0: Sí.
1: No lo había visto por la perspectiva del que hace o el que está mal. No presuntamente, el que está mal, porque el que está mal es el que está ahí generando el ruido, está generando el problema, el conflicto. Para con su familia, porque también sufre la familia, sí, de él, sí, me imagino.
0: Sí.
1: A lo mejor ni la esposa lo acompaña, nada más, sí, es él el terco que quiere tener, sí, su música porque la trae un alcohol en la panza o en la,
0: sí,
1: sangre.
0: Sí.
1: Es un tema muy, muy, muy difícil. Pero bueno, al final del día usted tiene la mejor opinión y como dijo Silvano, ayúdenos, digo, bueno, a enterarnos de cómo vive usted, cómo está en su entorno, si tiene vecino, no tiene vecino. Digo, si me dice que no, me está mintiendo, porque todos tenemos un vecino.
0: ¡Qué padre! Díganos dónde vive.
1: Sí, que hasta le cierra la llave. Ah, me he enterado también de eso, de que le cierran la llave de paso para que no tengas agua.
0: Ah, sí, son
1: maldosos.
0: Sí.
1: Pero sí. Bueno.
0: Sí, sí, sí. Sí.
1: Aviéntate la reflexión.
0: Así es.
1: La reflexión de esta problemática, ya para, sí, cerrar.
0: Muy
1: en
0: bien.
1: Esta primera hora, porque también lo vamos a comentar con el señor Víctor.
0: Así
1: el
0: es.
1: Tema de la...
0: Y nuestra reflexión final es la siguiente. Una colonia tranquila no se construye sola. Se construye cuando las personas entienden que vivir cerca de otros implica respeto, límites y consideración. Porque el verdadero problema no es solo el ruido, las mascotas o los espacios. El problema aparece cuando alguien piensa únicamente en sí mismo y olvida que alrededor existen más familias tratando de vivir en paz, inclusive la suya, señor. La convivencia no depende de quien grite más fuerte, depende de quien tenga más conciencia y respeto por los demás. Interesante. Así es. Sí, o sea, tenemos que pensar. Yo creo que quien tiene esta situación de querer estar por encima de los demás, tiene que pensar en, simple y sencillamente, en que los demás merecen respeto. Su familia, señor, señora, merecen respeto. Enseñarle a sus hijos que la convivencia con otros seres humanos es la mejor. Porque no hay más que tener esa buena práctica de ser amable con la vecina o con el vecino. De hablarle si algo le molesta, pero hablarlo tranquilamente, no decirlo así como... No, todo se puede arreglar. Todos podemos llegar a una buena convivencia. Pero tiene que pensar primero en que, antes de conflictuarse con los demás, en que afecta a usted, a su familia y a los demás.
1: ¿Valores?
0: Pues la tolerancia. La tolerancia, empatía.
1: Empatía,
0: ser empáticos.
1: Estamos viendo.
0: Empáticos por la situación en que cada familia vivimos un momento diferente. Alguien puede estar pasando un momento difícil, alguien con salud, pues por una.
1: No pensamos
0: en situaciones. No la pensamos. No la pensamos. No la piensan. No, el momento.
1: Hace cargo de
0: eso. Ah, yo estoy en mi casa. A ver.
1: Ya llegó el señor Víctor Muñiz. Estamos hablando.
2: Está muy serios.
0: No.
2: Están muy entrados al tema.
1: Estamos
2: muy
1: entrados. Es que el tema que hace reflexionar. De los vecinos, señor Víctor, de la problemática entre vecinos.
2: Sí. No, hay vecinos muy amables. Hay vecinos que se levantan.
1: Ah, bueno, sí.

0: Sí, se saludan.
1: Yo tengo un vecino que saluda, sale y dice: buenos días, vecino, buenos días.
2: Buenos días.
1: Y o sea, buenos días, buenos días, buenas noches,
2: Sí.
1: sí.
0: Pero hay otros que también te saludan.
1: Pero hay otros que.
0: Pero hay unos que te saludan y se voltean.
1: Y se voltean como entre dientes. Y esos son los vecinos que a veces dices: bueno, no le confío mucho. No le confío mucho. A ver, sí, es un tema muy, muy, muy extenso eso de los vecinos. Porque cada ser humano somos diferentes.
0: Ya nos aventamos la hora, Víctor, con
1: Sí,
0: eso.
1: ah, sí.
2: Sí.
1: Fíjate, aquí dice:
0: ¿qué? ¿Desde las 7 y
1: dice,
0: 15?
1: Tiene razón en cuanto al tema. Dice, tiene razón Globito.
2: Ay,
1: Porque todos sabemos querer, pero pocos sabemos amar. Dice George.
0: Es de George. Mira, lee la anterior.
2: Es que George. George dice
1: Ajá.
2: que yo soy Globito, que soy un payaso
1: Ah,
2: que
1: sí.
2: salía en televisión.
1: Y dice que la voz se
2: Que la
1: escucha.
2: voz se escucha.
1: Es Globito 2, él.
2: Sí, soy Globito.
0: No, no sabía eso.
1: Sí.
2: Ya se
1: Sí.
2: disculpó, dijo, es que es una disculpa por si. No, pero no,
1: Sí,
2: no te
1: sí.
2: disculpes, hombre, como quiera.
1: Él pensó que era.
2: Sí,
1: No.
2: no. Soy
1: Bueno.
2: Montaner también.
0: Ah,
1: sí, claro.
0: ¿Te parece a Ricardo?
1: Oye, dice, están también los vecinos que cuando ya están bien alegres, a borrachotes, sacan la pistola y suenan toda la calle. Así tengo un vecino. Y la verdad, ya cuando está la música a todo volumen, me da un miedo,
2: Pues
1: dice el comentario. Es cierto,
2: pues
1: fíjate
2: es
1: que sí es
2: que
1: cierto. Hay vecinos que se ponen muy violentos que cuando. Pues, ¿qué le puedes decir que le baje al volumen a la música? ¿Qué le puedes decir? Ya cuando están ebrios.
2: sí.
1: Y lo peor del caso, tienes familia, tienes hijos, tienes hijas. Pues, o sea, pones en riesgo a tu familia, entonces olvida la paz.
0: Oye,
1: Dice
0: y luego yo
1: uno.
0: conozco unos que sacan la pistola y se desarman.
1: Que sea verdad. Válgame.
2: Era de juguete,
1: ¿Tú de
2: entonces.
1: juguete? Está bueno eso. Dice, bueno, dice, buenas, yo fui al MP a poner una queja por el vecino ruidoso. Me dijeron que tendríamos un careo. Lo que uno quiere es evitar problemas. Pues sí, claro, que solo acudirán. ¿Qué? Que solo acudirían y yo estaba golpeado o
2: Que
1: se
2: si
1: metía a
2: estaba
1: la casa.
2: golpeado.
1: Sí.
0: O sea, si tienes
1: A
0: que
1: ver,
0: ir
1: es que no,
0: golpeado,
2: o
0: Víctor,
2: sea, tienes que ir
1: dice,
2: golpeado.
1: que solo acudirían si yo estaba golpeado, exactamente, o se metía a la casa, que
0: Corre.
1: la ley nos protege, porfa. ¿Cómo? O sea,
0: No
1: esperar a
0: quiere
1: que. No,
0: jalar.
2: Yo ya le
1: a ver,
2: dije.
1: está muy delicado este comentario. Si es así, el MP está muy, muy delicado lo que dijo. A ver, ¿está herido? No. ¿Se metió en su casa? No. Ah, entonces
2: Oye,
1: aguántelo,
2: le
1: aguántelo.
2: digo
1: Vamos.
2: que me recordó a las películas de la Poquianchis de Carmen Salinas y Alfonso Sayas,
1: Sí.
2: que llegaban y así, así, tal cual, se portaban. Los 80,
1: Sí.
2: imagínate. Y así pasaba.
1: Se supone que ahora estamos más civilizados,
2: Sí.
1: tenemos otras herramientas
2: Sí,
1: diferentes, estamos
2: claro.
1: educados de
2: Estamos
1: otra
2: educados. Hay
1: manera.
2: muchas
1: De
2: capacitaciones
1: otra
2: ya.
1: manera,
2: Ya nos podemos poner esas
1: exactamente,
2: excusas.
1: pero todavía hay vecinos que se cagan en la época de los 60,
2: Sí,
1: 70,
2: sí.
1: donde mi ley es mi
2: Mi
1: ley
2: ley,
1: y hazle
2: sí.
1: como quieras.
2: Ah, no, espérame. Oye, compa, es que aquí el vecino me está molestando.
0: Y
2: Sí,
0: arrastrando la voz,
2: no, no, pero está molestando. O sea, el que está afectando a los demás tiene la
0: sí. No, no,
2: influencia.
0: no, están los ofendidos.
2: Están ofendidos,
0: Son los
2: está
0: ofendidos siempre.
2: molestándome. No, compadre, tú no te preocupes, ahorita te mando la patrulla para que los
1: Eso,
2: afectes.
1: fíjate.
2: O sea,
0: Los
2: espérate.
0: sí se han dado casos,
1: Los que
0: siento.
1: ofenden son los que se
2: No.
1: sienten ofendidos.
2: Oye, pero le digo que llega la ley. Y cuando antes de que llegue la ley ya pagaron el bocina y
0: Sí,
2: todo, ya
0: y ya la ley ya, pues no dice, pues no está.
2: y hasta salen así, no sé,
0: ¿Y se van?
2: no, yo estaba
1: ¿O se
2: dormido
1: van?
2: y se
0: No,
2: van
0: no, no, sale, llega
2: al lugar.
0: la policía y sale el que ofende y
1: Ajá.
0: dice: no, pero es que yo tenía aquí la música, pero el vecino, pues,
2: Sí. Se la voltea.
0: sí,
2: Sí.
0: me
1: Se
0: la
1: la
0: rayó, se
1: voltea.
0: siente el
1: Sí.
0: ofendido,
2: Sí.
0: me la rayó,
1: Se la
0: porque yo estoy
1: voltea.
0: divirtiéndome sanamente, pero escuche usted, mire, no, no tengo
1: Bajita la
0: mucho, está
1: música.
0: bajita la música, no
2: Pero ¿sabes qué
0: afecta.
2: es lo peor? El que estaba afectado dice, pero si yo estaba, o sea, te llega, ¿cómo? Te voltea todo y en el momento que te voltea todo, revientas. Y
1: Sí.
2: entonces tú a lo mejor
0: Estabas
2: reaccionas
0: tranquilo.
2: agresivo por la injusticia,
0: Y
2: por...
0: lo que ven es que tú
2: Ah,
0: te
2: es que tú
0: enojaste.
2: estás enojado, sí.
1: Oye, aquí dice, ¿qué pasa con un vecino que saca a pasear sus perros?
2: Ok.
1: Sí, le he llamado la atención varias veces, dice, pero no responde. ¿Qué pasa con esa persona? Es un vecino con el que está batallando. que saca a pasear a sus perritos
2: y pues, ya pues sabe, hace sus necesidades, ya sabe, ya sabe. En la...
1: Entonces, son broncas entre vecinos que,
2: fíjate,
1: se, que van escalando.
2: Esa, poco a poco. Lo han dicho y los animalistas han también. Es que ya no podemos poner excusas de que es que no lo sabía. Ajá. Porque hay mucha información. Hoy si de algo no carecemos es de información. Sí. Sabemos que si sacamos acá un perrito podemos, sí, llevar nuestra bolsa,
1: la bolsa,
2: nuestro guante, la para ir echando los desechos recogiendo. Que sí, muchos dicen no lo haríamos. Sí lo hacemos, sí lo podemos hacer.
1: Pero hay que hacerlo.
2: Es que tener un animalito es una responsabilidad. Claro. No es un adorno.
1: Hay quienes dicen es calle.
0: La calle libre, Víctor.
2: Oye, ¿es tuya la calle?
1: Hay gente que sí, con tan.
0: ¡Betty!
1: Oiga, es que está defecando el perrito, pues aquí afuera de mi casa, en mi arbolito.
2: Estaba.
1: En el arbolito que tengo allá afuera.
2: ¿Sabes qué estaba recordando? Cuando fui, no sé si han ido, yo creo que sí, a la base naval de Sotolamarina. Me vino a la mente porque es un lugar muy limpio.
0: Sí.
2: Es un lugar donde si tú como visitante tiras, te arrestan.
0: Sí.
2: Te tiras una basura. O sea, eso me viene a mi cabeza. Debería haber así una ley, así de que si tiras tu basura o que lo que tires o que hagas un despapalle, o sea, estés, ajá, bien. O sea, porque ver un, o sea, lo que vengo es que ver un lugar ordenado, un lugar limpio, un espacio grande, ajá, que sí se puede. Ajá. O sea, se ve tan bonito.
0: Sí, qué, sí, qué bueno vivir en armonía, que todos los
2: vecinos. Sí, claro.
0: Es que había una época así, Víctor, que la gente salía a barrer su banqueta, se saludaban,
1: sí, platicaban
0: y se cuidaban el entorno por los las personas que ven descuidadas cosas y que se las llevan.
1: Sí, sí. Los ladrones.
0: Sí, sí, dicen, ah, mira, está mal puesta. Esta maceta no va aquí, va a mi casa.
2: Pero ahora lo ves y...
0: No, y ahora no se cuidan.
2: No, no.
0: Ahora, el tema del agua también. Le estaba comentando que hay casos donde te cierran la válvula del vecino, al otro vecino te cierran la válvula de paso para que tú no tengas y también para que él tenga un poquito más de
2: presión.
0: Estamos viviendo una época difícil y eso puede traer pleitos. El tema de la basura, que por qué está el punto de recolección aquí. Yo ya no quiero tener punto de recolección enfrente de mi casa, quiero que esté en otro lado,
1: que lo muevan
0: y va a afectar a otra persona.
2: Sí, claro.
0: Hablamos de la mediación. ¿Existe mediación o no existe mediación en el municipio, en el sistema de justicia? Que creo que sí hay. Los conflictos sí, pueden escalar.
1: Pero espérame, como dice aquí el mensaje, te
0: hay otros dos más.
1: Te carean.
0: Ah, sí, te quieren carear.
1: Te carean con la persona. Bueno, lo que no quieres es bronca.
2: Sí.
1: Te carean con la persona, con el vecino.
0: Y sí, le vas bien a poner unos.
1: Oh, sí, muy bien, vecino, sí, claro que sí.
0: Ah, sí.
1: Llegando a la casa.
0: Sí.
1: Y empiezan las broncas más fuertes.
2: Sí.
1: Sin que te des cuenta, empieza,
2: sí,
1: a escalar el tema.
2: Tiene que ver.
1: Porque ya fuiste ante una autoridad y la autoridad solamente dice: aquí firme de donde están ustedes. enterado.
0: De acuerdo.
1: De acuerdo de que no
0: desde la mano.
1: No va a pasar de aquí.
2: Sí.
1: Un beso.
2: Sí. Vamos a corte. Okay, nos escuchamos mañana.
0: ¿Ya nos vamos?
2: Yo ya me voy.
0: Ah, sí.
2: Bueno, aquí los dejo a Carlos.
1: Antes que se vaya al corte, dice: ¿Qué problemas con los perritos que te orinan el portón?
0: Es cierto.
1: Porque lo pudren.
0: ¡Échale vinagre!
1: Lo pudren en la lámina.
2: Ah, sí.
1: Dice, y te lo echan a perder. Exactamente. Y aunque vayas con tus dueños, ellos no le llaman la atención. O que no lo haga, a que no lo hagan. Al menos mi vecino dice, está en la calle. Fíjate nada más lo que dice aquí el vecino. Está en la calle,
0: libre,
1: la calle libre. Y es tu perro, mételo.
0: Oye, Víctor, pero la calle libre.
1: O sea,
2: vamos a corte.
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0: Regresamos a la segunda hora, estamos hablando y les pedimos a la gente que nos ayude a que nos cuente sus experiencias,
2: sus vivencias.
0: Porque, como dijo Víctor, todos tenemos un vecino conflictivo. No hay ciudad en el mundo que no tenga un vecino conflictivo. Y si no lo tiene,
2: es usted. Soy yo.
0: Vamos a hablar de los vecinos problemáticos.
1: Mira, aquí hay un comentario. Dice,
0: a ver, avíntatelo una vez.
1: Dice, buen día, me tocó en una ocasión, cuando recién estábamos llegando al fraccionamiento, un vecino tenía fiesta, pero fue una fiesta masiva con DJ y toda la cosa, ¿no?
0: La calle.
1: Total, tenían lleno de carros y de gente. Mi casa queda en una T y está amplio el espacio para dar vuelta. Pues ahí tienes que una moto se pone a dar vueltas y vueltas y vueltas, quemando llanta y haciendo su escándalo enfrente de mi casa. Ya andaba borracho y en aquel entonces mi niño tenía como 3 años, me salí a reclamarle y se me puso bien picudo el pelado. ¿Qué huele? Total, que lo vieron los demás de la fiesta, sus compañeros, vinieron y le quitaron la moto, la llave de la moto. O sea, sí.
0: ¿Actuaron?
1: Actuaron. Pero fíjate, otra cosa también. Tienes un vecino que es bien escandaloso, que le gusta el baile, la pachanga. Ajá. Y todo el escándalo.
2: En pleno lunes,
1: espérame. Y el lunes. Y luego todavía invita a gente que no es de ahí, gente que va a visitarlo, y se pone hasta las chanclas y van y se...
2: ¡Ay, sí!
1: Hace sus necesidades. Hace sus necesidades sobre tu carrito.
0: Espérame, o si no, sobre el portón. Y el portón está la cámara ahí.
1: Sí, cómo no. Sí, no, muy mal. O sea, son los vecinos que invitan a sus amigos.
0: Los ajenos.
1: Pero esos son más malos.
2: Sí. No anden porque, haciendo eso.
1: Espérame, y son los más malos porque los ajenos son los que se van. Ahí te ves.
2: Sí, la bronca es que para el vecino.
1: La
2: ¿no?
1: bronca para el vecino. Yo me voy, yo no soy de aquí, soy de Güemes.
2: No soy ni de aquí ni de allá.
1: Sí.
2: Oye, sí, ¿qué es el problemón con eso?
0: Sí. No, sí.
2: No son conscientes.
0: No, hombre.
2: Dice por aquí, tenemos buenos días. A mí mis vecinos me cierran la llave de paso y me rompen la tubería.
0: ¿Qué huele?
2: Donde va la llave de paso, me tiran la basura y pues se los doy por de buenos días, tardes, y pues que Dios les bendiga, ¿verdad? Pues, ¿qué oye, más qué? Hacemos?
1: Ahora, fíjate que...
0: Pero aguas con eso, porque hay límites en la tolerancia.
1: Sí, ¿cómo?
0: Y eso escala. Tú puedes ser la persona más tranquila. El señor es muy tranquilo, pero... Bueno,
1: así me considero, muy tranquilo.
0: Sí, pero todos tenemos un límite.
1: Sí.
0: Y eso escala.
1: Todos.
0: Y eso puede traer una consecuencia. Y a veces tú, como afectado, terminas siendo el que comete.
2: Victimario,
0: sí. Claro. Sí, digo. Y eso tiene que hacer algo la autoridad en poner un alto a ese tipo de personas que invaden predios, áreas verdes, banquetas, para poner talleres, que se adueñan porque quieren estacionar el carro. Uh-huh. Las personas que tienen perros y que andan haciendo sus necesidades, o rompiendo bolsas, o metiéndose a casas y haciendo pipí, uh-huh, haciendo popó, uh-huh, y que no quieren hacerse responsable porque el argumento es la calle es libre o es tuya, o porque todavía se ofenden. Ah, sí. ¿La calle es tuya o qué?
1: Okay.
0: Y lo otro es, ¿sí o no? Derrotadora. ¿La calle es tuya o qué?
1: La clásica, ¿sí o no?
0: Y tú a veces tranquilo, quieres tranquilizarte, o a veces te enojas o porque te van a topar con alguien.
5: Sí. ¿Y ¿Eh? Si han habido casos donde
0: No. Claro. Comentabas
1: escala.
0: Comentabas, Silvano, hace días salió una nota donde una familia, integrantes, toda una familia, niños, abuelos, todos contra otra familia por un estacionamiento de un carro. Imagínate. Terminó en tragedia.
1: No.
0: Con un tubo le pegó al otro y...
5: Sí, muy desafortunado.
1: Sí.
0: ¿Qué necesidad? Oye, por un estacionamiento de carro.
1: Oye, como el vecino, una queja de hace días, que dice que el vecino estaba, siempre se paraba enfrente de su casa, que estaba un arbolito. Y el
0: ¿Para
1: otro
0: la sombra?
1: Vecino, para la sombra, o sea, de su carro. Llegó otro vecino y se puso ahí, y dijo, oiga, pero es que ahí me pongo yo. No, aquí no es de nadie. Ah, bueno, y corta el árbol.
5: Ay, ¿en serio?
1: Cortó el árbol porque ni tú ni yo tenemos sombra. Fíjate, o sea, fíjate hasta dónde llegan las broncas entre vecinos. Pero sí es importante la mediación.
5: Yo no tengo vecinos latos.
1: No tiene.
5: El latoso soy yo. Tú,
0: neta que no tienes.
5: No, si tengo, tienes. Oye, mira, barren su espacio. Porque hay árboles y caen las hojitas y todo, y nada más barren de aquí para allá y lo demás me lo avientan. Ajá. Entonces, pues bueno, yo
0: veo. ¿Barre tú?
5: Claro que yo barro,
1: sí, mi parte. Es la
5: también,
1: clásica.
5: Pero
1: la
5: digo, clásica. Si ya estás barriendo esa parte que está en tu lado, ¿por qué me lo avientas a mí?
1: A ver, ¿qué te cuesta con barrer un metro más de tu vecino, hombre? No pasa nada para que la basura del vecino, pues no se te cruce a tu banqueta, ¿no? No nos cuesta nada. A ver, ese milímetro, sí, pero hasta aquí el milímetro y lo demás el vecino, se lo avienta el vecino, no.
5: ¿O sabes qué? Se lo avienta a la mitad de calle.
1: Sí.
5: Que para que lo aviente el aire.
1: Pero barre un poquito más, hombre, no pasa nada. Y el aire, a último te cae.
5: Ándale. Sí, sí, eso me molesta.
1: No, son las broncas entre vecinos. Yo creo que cada fraccionamiento que están abriendo, ajá, como dice Santiago, dice, hay un fraccionamiento nuevo en tal lugar, venga, aquí está su casa, con un vecino conflictivo.
5: Incluye,
1: va integrado. Vecino conflictivo.
5: Oigan, pues manden sus mensajitos al 834-121-29 si ustedes han tenido experiencias con, pues, vecinos que sean molestos.
0: Todos tenemos. Y si no quiere decirlo, no diga nombre.
5: No diga nombre.
0: Anónimo, lo mencionamos en historia.
5: Exactamente.
0: Vamos a tener en unos minutos más a Juan Carlos Cisneros, secretario técnico de la Universidad de Justicia. Nos va a hablar del tema de lo que están ahí tratando y trabajando los amigos de la Universidad de Justicia, que pertenece a la Secretaría de Seguridad Pública, uh-huh, obviamente con el reclutamiento.
1: Ah, sí.
0: Algo que nos habían solicitado. Algunas dudas que también quiera usted experimentar. 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
5: ¡Sí!
0: ¡Sí! Anda dormido. Anda pensando en los vecinos.
1: Los vecinos.
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0: 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Vamos con el clima, señor Víctor. Lo voy a apoyar hoy en este día porque el tío Jolote anda de charco en charco. Los saludos al tío Jolote que hoy tuvo que cumplir una misión.
1: ¿Imposible?
0: Sí, anda con tremors.
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0: El dúo Dinámicos van a luchar próximamente en pareja. El Tremors y...
1: Saludos a Tremors. Anda muy amiguis con el...
5: Sí, ¿verdad? Yo les dije del odio al amor.
1: Anda muy amiguis.
0: Bueno. Hay solo nublado.
1: Mayormente, es que, bueno, despejado, nublado, así va a estar, ¿eh? Mira, en Nuevo Laredo... Sí, así es. En Nuevo Laredo estará el día de hoy mayormente despejado. Despejado. Una mínima de 21 grados y una máxima de 33. En Nuevo Laredo, mínima 21, máxima 33. En Reynosa, mayormente nublado, máxima 34, mínima 22 grados.
0: Amiguita, al revés.
1: Sí, sí. Ponte abusado. Sí, en Matamoros, mayormente nublado, así es, máxima 33. Y una mínima de 23 grados.
0: ¿Me
1: en, no, claro, en Matamoros. En Ciudad Mante, Tamaulipas, mayormente despejado. Allá, en El Mante, despejado. Máxima 35 grados, mínima 23. En Tampico, Madero y Altamira, estará parcialmente nublado.
0: Parcial.
1: En la zona sur, máxima 33 grados y una mínima de 25 grados. Aquí en Ciudad Victoria, Tamaulipas, México. Aquí, estaremos en una mínima de 22 grados y una máxima de 33, mayormente despejado para el día de hoy, pero se esperan lluvias,
0: Ah, caray.
1: Se esperan lluvias.
5: ¿Cuándo?
1: El día de hoy, otra vez lluvias. Oye, ayer que aguacero se vino a Epartamatán, aguacerazo, como a las 6:30, 7 de la noche. Sí, así es. Un buen aguacero el día de hoy. Aunque aquí dice que hay un 12% de posibilidad, podría haber lluvias el día de hoy. Se esperan lluvias, aunque sean
0: aisladas,
1: en los alrededores, aisladas, pero va a haber lluvias. Mañana viernes se supone que no hay lluvias, el sábado tampoco, ni el domingo. Hasta el lunes habría posibilidad, y el martes de abundantes lluvias. El lunes, martes y miércoles de la próxima semana habría mucha lluvia aquí en Ciudad Victoria y la región, y que sea
5: México. Lo que Dios quiera. Vamos a ir a una pausa.
0: Ya
5: tan rápido.
0: Dice,
5: dice George, ojalá, Víctor, que pues hoy no llueva porque ya acaba de lavar su ropa interior, sus choninos.
1: Nomás que aunque no le lavaba su carro.
5: Si no la invoques. Bueno, vamos a una pausa y ya regresamos.
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1: 7:16, estamos de regreso. Dice, buenos días, mañanitos, ¿cómo están? Para comentarles que ya son 6 días que no pasa la basura en la colonia Oralia Guerra de Villarreal.
2: Oye, también en
0: por Libra,
2: también el Américo Villarreal, allá también estaba batallando. También en Loma de Guadalupe también no pasó la basura, que era al martes.
0: Bueno, acá en el sector martes
2: no pasó tampoco la basura.
1: ¿Será por las calles encharcadas?
2: ¿Quién sabe? Pero sí está fallando el camión recolector.
1: Oye, dice George que a él sus vecinos lo quieren mucho porque es un pan de Dios.
2: Ay, ay, ay.
1: Que lo aman, ¿tú crees? A lo mejor el vecino problemático es él, ¿no?
2: Se me hace que es él.
1: Dice por acá, dice, no les digo nada a los vecinos porque tengo años viviendo sola con mis hijas.
2: Anda.
1: Evito muchos problemas. Ahora ya soy una mujer adulta y vulnerable, por eso mira, mejor solo le doy los buenos días.
2: Sí.
1: Pues sí, ya vemos personas que no queremos conflictos, ¿verdad? Ni...
2: Exacto.
1: Pero acuérdense que todo tiene un límite.
2: Uh-huh.
1: Buen día, tengo una vecina por la parte trasera de mi casa que ya me tiene... Hasta no, perdón. No, dice, que ya hasta me envenenó un perro.
2: Ah, sí.
1: Oye, dice, le reclamé y se molestó, me echaba los papeles del sanitario, opté por levantar mi barda, porque ya no tiene, y también se molestó porque no iba a correr el aire. Le dije que si volvía a molestar, llamaría, pues, a la policía.
2: Oye, pues por aquí en serio, fíjate, que, o sea, lo que tienes que hacer para poder, de alguna manera enfrentar la situación, oye, levantar una barda, deshacerte un recurso, porque el vecino es conflictivo, o sea, no, la verdad no entiendo a qué se deba, pero bueno,
0: entonces,
2: ojalá, y pues no es el caso de mucha gente, que tienes que desembolsar un recurso, porque el vecino, pues no respeta.
1: Oye, sí, ¿qué problema con los vecinos? Digo, porque en lugar de tener un acuerdo con ellos, de llegar a decirle, ¿sabes qué? Esto no me parece.
2: Sí.
1: Esto a mí tampoco. Y llegar a un acuerdo, ¿verdad?
2: Sí, ¿para civilizado. Acuerdo civilizado.
1: Sí. Acá por las flores tampoco no pasó la basura. Nos mandan unas fotografías.
2: Está fallando mucho, mucho, ¿eh?
1: Muchísimo.
2: La recolección de basura.
1: Tenemos por aquí mensajes de reportes. Dice por aquí... que tienen conflicto también.
2: ¿Con quién? ¿Con vecinos también?
1: Es que me han mandado aquí algunas fotografías, unas postales.
2: Ajá.
1: Dice, esto es un vía crucis. Ah, bueno, recuerda los carros mal estacionados, los carros chatarras.
2: Ajá.
1: En Colonia Nueva Era, encharcamientos. Recordemos también ayer mandaban mensajito de los zancudos que hay ya por ahí, a través de estas aguas sucias.
2: Y por la lluvia
1: ya
2: también.
1: Ya han reportado también a Comapa, mandaron la ubicación y ellos dicen que no tienen que localizar cuentas cerca.
0: ¿Pero?
1: Pues bueno. Oye, ¿cómo andas con tu teléfono?
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0: Oye, ¿en qué nos quedamos? Ya llegó el invitado. ¿Ya? Ahorita vamos a platicar con Juan Carlos Cisneros, secretario técnico de la Universidad de Justicia.
1: Uh-huh. Hay chavos que quieren ingresar a la universidad. Sí. Hay chavos, pero no saben cómo hacer o qué hacer y qué garantías también hay el ingresar a una universidad de justicia aquí en Tamaulipas, en Victoria.
0: Oye, Víctor, leemos la nota, esa queja que tenemos anónima. Déjala.
1: A ver, ¿dónde está?
0: Ahí está, en las mañanitas.
1: Anónimo.
0: Bueno, sí. Uh-huh. A ver, ¿dónde está?
1: ¿Cuál dices tú?
0: Esa.
1: Hay bastantes. Dice que ya no, a ver.
0: Aquí la de una vez.
1: Dice, ya no sabemos qué hacer. Vecinos conflictivos se convierten en problema cada vez más común. El caso de una familia del sector sur de Victoria volvió a poner sobre la mesa un problema que cada vez es más frecuente, es más recurrente, no solo en la capital tamaulipeca, sino también en distintas ciudades del estado y del país. Los conflictos con vecinos problemáticos. De manera anónima, nos hicieron llegar que habitantes de una vivienda ubicada en el sector sur de la capital tamaulipeca pidieron orientación ante constantes disputas provocadas por una persona señalada de buscar pleitos, generar ruidos excesivos, dejar basura en áreas comunes, adueña de espacios públicos y provocar conflictos relacionados con mascotas, argumentando que la calle es espacio libre, el libre de la calle. La familia asegura vivir bajo un estrés fuerte, constante, por temor a que la situación escale. Especialistas en psicología social señalan que este tipo de conductas suelen surgir por falta de límites, problemas de convivencia y actitudes agresivas que también afectan la salud emocional de quienes viven alrededor. Los expertos recomiendan evitar confrontaciones violentas o responder con amenazas, ya que eso puede empeorar el conflicto entre los vecinos. Entre las principales recomendaciones está documentar cada incidente con fotografías, videos, grabaciones o mensajes, además de llevar un registro con fechas y horarios. También aconsejan buscar el diálogo únicamente cuando existen condiciones seguras y preferentemente con testigos presentes. Es lo que se recomienda. Las autoridades recuerdan que el exceso de ruido, acumulación de basura, amenazas o daños relacionados con mascotas pueden ser reportados ante seguridad pública, el ayuntamiento, jueces cívicos o incluso mediante denuncias formales si existen afectaciones mayores. Sociólogos advierten también que muchos ciudadanos prefieren guardar silencio para evitar represalias, permitiendo que el problema crezca. Por ello, consideran importante fortalecer la cultura del respeto vecinal y la mediación comunitaria. La convivencia, fíjese bien, la convivencia diaria puede convertirse en un desgaste emocional cuando no existen reglas básicas de respeto. Expertos coinciden en que actuar con calma, documentar y acudir a las instancias correspondientes puede evitar que un problema vecinal termine en una tragedia. Es lo que se dice, se señala a través de una queja entre vecinos.
0: Ayer la recibimos, Víctor, ayer recibimos esa queja, la que quisimos ahí tocar todo el tema del día de hoy, porque eso es importante, se normaliza.
1: Sí.
0: Acuérdese que todo en esta vida tiene reglas.
1: Todos tenemos reglas.
0: El deporte tiene reglas, el fútbol tiene reglas, vivimos en un mundo de reglas. Si no las cumplimos, estaremos en la prehistoria, uh-huh. Estaremos como uh-huh. Los cavernícolas, sí. Que cada quien hacía lo que sea. Porque así se comportan.
1: Sí.
0: Todo este mundo, aquí hay reglas, hay un uh-huh. reglamento, te vas a otro lado y hay reglamento. Para ir a acudir a un lugar tienes que ir con una vestimenta.
1: Una vestimenta.
0: ¿Sí me explico?
1: Sí.
0: Todo este mundo está en reglas porque es poner orden, ¿no?
2: Y para aprender a convivir.
0: Exactamente.
1: Ahora, la mayoría de la gente, creo, yo estoy seguro, la mayoría de la gente de la población está estudiada. Por lo menos la primaria terminó. Entonces sabe conoce de reglas, conoce de reglamentos.
0: Pero hay ingenieros, maestros que no.
1: Pues sí, también.
2: Pasaron de noche.
1: De noche, sí, pasaron de
2: Dice,
1: noche.
2: Dice, con mis vecinos del frente nunca he tenido ningún problema. Tengo más de 30 años viviendo ahí que se formó el fraccionamiento.
1: Oiga, invíteme. Pues
0: qué bueno. Invíteme, ¿qué fraccionamiento?
1: Invíteme.
0: Es que yo creo que viven en la armonía por las reglas que deben de cumplir.
2: Sí. Sí, viven en fraccionamiento, pero ya los de colonia.
0: No, no, hombre, en todos lados, a los fifís se dan.
1: Sí, en todos lados. En siempre fraccionamientos también, siempre hay uno o dos conflictivos. Son los que no siempre están en contra de la mayoría de la gente. O sea, que les gusta molestar, les gusta transgredir las reglas. O sea, no les importa los vecinos.
2: Es que ponen música en la noche.
1: Exacto, es lo peor.
2: Y no te dejan dormir,
1: es lo peor. Los niños la llevan también, los niños se estresan, escuchan la música a todo volumen, las palabrotas que dicen los vecinos. O sea, malamente, malamente.
0: Vamos a tener ahorita invitado a un tema diferente, pero creo que le vamos a dar seguimiento a este tema de los conflictos entre.
1: Hay que ver, sí, cierto. Vamos a preguntar
0: a
1: la autoridad,
0: al ayuntamiento.
1: Sí, a ver si hay gente capacitada para poder atender este tipo de problemáticas. Y eso de encarar sin quedarse con un vecino, yo siento que no está bien, porque empeora la situación. Uh-huh. Mejor así, mira, discretamente, hay un vecino que te está molestando, sí.
2: Pues no lo veo muy claro, mi querido Víctor.
0: No, ¿verdad?
2: No veo muy claro.
1: Que se resuelva.
2: Que se resuelva.
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2: A ver.
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2: Vámonos a una pausa.
1: Vámonos.
2: Oye, dice por acá un comentario: mi vecina problemática es educadora.
1: Ah,
2: caray, pues
1: válgame,
2: ya ves, te digo. O sea, que no es necesariamente que tengan estudios para.
1: No,
2: para
1: no, claro, ser. Es que hay profesionistas.
2: Claro,
1: hay gente que
2: son problemáticos.
1: Son problemáticos, ese es lo malo, hombre.
0: Corto,
2: bueno, vámonos a un corte.
0: Déjame, no, Víctor de aquí, de que trabaja aquí en gobierno. Saludos a todos los de gobierno.
1: Saludos.
0: Aquí los de la entrada y también la gente que trabaja ahí, que nos escuchan, mucha gente de ahí. Dice: buenos días, amigos, los vengo escuchando, ando repartiendo a mis hijos y a mi esposa a Palacio. Saludos a todos y al tocayo Víctor.
1: A tocayo Víctor.
2: Saluditos. PC.
1: Ah, sí, saludos, tocayo.
0: Tocayo.
1: Al de PC.
0: Sí, iba a decir la cosa, pero no.
2: Saludos. Bueno, vámonos a una pausa y ya regresamos.
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2: 7:32, regresamos. Oigan, amigos, la Casa del Desarrollo Integral DIJAC te invita a las conferencias este sábado 30 de mayo. Conferencia, solo tienes una vida, decídete, que es a las 4 de la tarde, y a las 6 de la tarde la conferencia Desintoxica tu Alma. Padre Ángel Espinosa de los Monteros, esto se llevará a cabo en el gimnasio de la ULSA Campus, Campus Norte. Para mayores informes, comunicarse al teléfono 834-340-0695. Repito nuevamente, 834-340-0695. Y bueno, tenemos mensajes por acá. Buen día, jóvenes. Una felicitación. Gracias para la selección. Sí. Número 15 de Tamaulipas, que se consagró campeón en el estadio de la CU.
0: Bueno, ganó los sub-15. Estaba viendo la... Fíjate que me tocó verlo de pura chiripa. Los penales estaban bien. Se fueron a... Sí. Todos, hasta el portero tiró.
12: Todo bueno.
0: ¿Ya, caritos? Bueno, ya bueno, raza... Bonita, raza bonita de, la que nos está viendo
12: la
0: y raza. Escuchando. Los que nos están viendo, pues se llevan un mal,
12: la región.
0: Un mal. Bueno, los que nos están viendo, pues sí, a decir ese par de.
12: ¿Qué me tienes?
0: 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Ah, no es Octavisión. Por los que no ven.
2: Ya te anda fallando la balata, ¿no?
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0: Maestro, véngase para acá, maestro. Vamos a,
2: no
0: vamos
2: estamos
0: a... nunca he venido aquí, ¿verdad?
2: No me, tocado, volante, no me había tocado el gusto. Bueno, estar con
0: ustedes. Maestro Juan Carlos Cisneros, secretario técnico de la Universidad de Justicia. Pues vamos a platicar de la demanda académica, de lo que ofrece la universidad y de otras cosas. Digo, invitamos a la gente que nos está escuchando, que nos está viendo. Hay muchas dudas, nos habían preguntado hasta de las becas, de cómo se desarrollan ustedes ahí trabajando. Sabemos que ha ido creciendo la universidad desde que nosotros la conocemos, conocemos a los que han pasado ahí, a los encargados, a los secretarios de Seguridad Pública, porque creo que va de la mano. Platíquenos un poco de la, bueno, un mucho de lo que están haciendo, así enfocado sobre todo a la demanda,
12: a los chavos,
0: o qué necesitan, o cuál es el interés. A veces no sabemos cómo conocer lo que ustedes ofertan.
4: Bueno, muchísimas gracias por recibirme, primero en nombre del señor secretario, el maestro Carlos Arturo Pancardo Escudero, y de mi rector, el doctor Jorge Lumbreras Castro, pues muy agradecidos por la invitación. Sí, es la Universidad de Seguridad y Justicia del Estado, como estamos platicando, es una universidad que vamos por nuestro doceavo año de creación.
12: Ya son 12 años.
4: Digo, ha sido un crecimiento constante en la universidad, y hemos ido avanzando. Digo, a partir del 2022, que estábamos recibiendo alrededor de 210 alumnos, hoy pasamos a recibir 358, y para este nuevo ciclo escolar esperamos recibir más de 400 alumnos en nuestra institución. Entonces, muy rápido les comento que nosotros tenemos 4 carreras, la carrera en Ciencias Policiales, en Seguridad Pública, Criminología y en Derecho. La carrera en Derecho que estamos recién aperturando, y es la oferta educativa. Ahorita estamos en proceso de inscripción para este nuevo ciclo escolar. Los esperamos hasta el 27 de junio y el examen sería el 4 de julio.
0: Bueno, ¿cuándo empezó esto de derecho? Porque yo la verdad no sabía, soy sincero. ¿En esa apenas se va?
4: Vamos en nuestra segunda generación.
0: Ah, ok.
4: Aquí hace sería importante mencionar pues la naturaleza un poco de nuestras carreras. Son para civiles, porque muchos nos preguntan, ¿únicamente se puede que sean policías? No.
0: Okay. Sí, porque piensan que no, entrar ahí a la Universidad de Justicia vas directo a ser agente operativo.
12: Son elementos operativos que se van a van a estudiar.
0: Va con la misma intención, pero puede ser cualquier civil.
4: Sí, cualquier civil. Digo, la verdad es que nosotros partimos de ser una institución educativa que es puntera a nivel nacional. Este modelo ha abierto mucho el campo para otras universidades de la región, desde la creación de las universidades hasta avanzar en un modelo en donde puedan convivir civiles o muchachos que están en formación y personal en activo. Entonces nosotros tenemos las licenciaturas enfocadas para los muchachos y también para el personal que está en una formación continua, que son activos de la Secretaría de Seguridad Pública, de la Fiscalía o de distintas dependencias, como puede ser, pues no sé, el Secretariado, tema de Protección Civil. Abarcamos mucho del sistema de seguridad pública.
0: Nutren entonces estas dependencias.
4: Así es.
0: Porque te iba a preguntar, ¿a dónde van, digo, los egresados?
4: Sí, los muchachos tienen ahora sí que el camino un poco más orientado hacia el tema de trabajar en la Secretaría de Seguridad Pública o en la Fiscalía General de Justicia del Estado a través de los diferentes actores que intervienen. Puede ser trabajar como custodio penitenciario, puede ser guía técnico, trabajar como guardia estatal o pasar a la Fiscalía y trabajar desde peritos, policías, investigadores, ministerios públicos. Pueden aplicar por esas dos ramas y también pueden ir por el tema de ser operadores de 911. Vaya, hay muchos campos en donde ellos pueden aplicar.
2: ¿Qué modalidades tienen? presencial únicamente, también tienen en línea.
4: Sí, tenemos modalidad mixta y tenemos modalidad presencial, y estamos aperturando una modalidad en línea, que se está trabajando precisamente para ver esa demanda de los muchachos. Los horarios, la modalidad mixta es lunes y martes de 2 de la tarde a 8 de la noche, y la modalidad presencial tenemos dos turnos, puede ser en la mañana o puede ser en la tarde, dependiendo de la afluencia.
12: Oiga, maestro, ¿quiénes son los más aventados, mujeres u hombres?
4: Fíjate que es muy importante mencionarlo, porque no parecería. Ajá. Pero la matrícula de la universidad está compuesta en un 60-40. Son más mujeres que hombres en la universidad.
12: ¿En serio?
4: Sí, sí.
0: Son más valientes.
12: Oye, son más estudiosas.
4: La verdad es que sí.
0: ¿En serio? Me sorprende ese
12: 60,
0: dato.
4: 60-40.
12: 40.
0: O sea, de cada 10, 6 son mujeres.
4: Sí, y estamos muy contentos de que eso sea. Es una señal muy muy clara de que pues todo mundo nos estamos...
12: Hay interés.
4: Sí, nos estamos incorporando más al tema de la seguridad y le estamos entrando todos, no importando el
12: género. ¿De qué edades pueden ingresar?
4: Terminando su preparatoria hasta, bueno, tenemos personas de formación continua que lo necesitan por su carrera. Uh-huh. Y pues tienen, no sé, 40, 50 años, y los muchachos pues los recibimos desde preparatoria.
0: ¿Y cuál es el apoyo?
4: Digo, terminando preparatoria. Pero, perdón.
0: Sí. ¿Cuál es el apoyo que le dan, por ejemplo, el tema económico? ¿Hay becas o se puede, o cómo pueden pedir informes? Porque también, o sea, esa es una de las preguntas que quedaron pendientes la vez pasada. De las personas que pues buscan información, acudir ahí, hay una página, y el tema del apoyo, porque a veces la situación económica aprieta.
4: Sí, también es importante señalar eso. Independientemente de los mecanismos que tenemos para llevar a los muchachos de la mano con las becas que oferta el Estado, como puede ser Itabec y algunas otras, también tenemos becas internas. Nosotros tenemos un comedor, por poner un ejemplo, y en ese comedor, pues bueno, se le dan los alimentos a todo el personal que está en formación.
0: Ah, ok.
4: Y también hemos optado por incluir a muchachos que lo han solicitado, que hemos detectado que existe la necesidad también. Entonces va desde un descuento, desde reducción de la matrícula, hasta temas de apoyos alimentarios. O sea, nosotros les damos ahí los
0: el tema de humanismo también aterriza ahí en la universidad.
4: Sí, sí, sí, es muy importante. Digo, la verdad, desde el inicio de esta administración, por indicación de nuestro señor gobernador, así ha sido un tema de apoyar y ver el cómo sí se apoya a los jóvenes.
12: ¿De dónde vienen los jóvenes? ¿Son de aquí de Victoria, de Tamaulipas? ¿De qué partes?
0: Sí, vienen de
4: la región. Sí, tenemos de la región, o sea, ajá, la gran mayoría son de la región, de Victoria, el centro de Victoria, y también hemos tenido alumnos y tenemos alumnos de la frontera, de Tampico, del sur. Digo, la verdad es que la gran mayoría son tamaulipecos, son personas que viven en, son chavos que viven en la región, pero sí hemos tenido de lo largo y ancho de Tamaulipas.
12: ¿Cuánto tiempo, perdón, la carrera? ¿Cuánto dura?
4: Depende de la modalidad presencial tiene 3 años, 4 meses en sus 3 distintas modalidades, y la que es mixta pasa por también los horarios y el acomodo de la carga escolar en 4 años.
0: Ese de la mixta me llama la atención, porque hay una bondad para poder cursar. ¿Es para las personas que tienen otro trabajo o están cumpliendo otras tareas?
4: Sí, así es. Fue diseñada precisamente para eso, con la intención de que tuvieran la oportunidad de estar en sus áreas laborales y también continuaran con sus estudios. Entonces, digo, es muy flexible en el tema de los horarios y de la continuidad para el ciclo.
0: ¿Y hay gente, por ejemplo, operativa de la Guardia Estatal que están haciendo esto?
4: Sí, sí, sí, de la Guardia Estatal, de la Fiscalía, de otras dependencias.
0: O sea, ¿se preocupan los mismos elementos?
4: Sí, la verdad es que sí, digo... Es también un reconocimiento a ellos y a sus mandos por el tema de la formación continua.
2: En cuanto terminan su licenciatura, ¿pueden continuar con algún posgrado, con alguna maestría?
4: Sí, claro, tenemos dos maestrías. Tenemos la maestría en Criminología y Justicia Penal y tenemos la maestría en Desarrollo de Políticas Públicas en Materia de Seguridad. Las dos maestrías, bueno, pues están enfocadas al tema de la seguridad pública o temas ministeriales.
0: ¿Vamos
2: sí,
0: a corte?
2: Sí, sí. Sí, vamos.
0: Bueno, ya estamos en el corte, pero bueno, está muy interesante, fíjese, el tema de la oferta que y el desarrollo que llevan. Ahorita vamos a preguntar más, porque también el concluir, me interesa mucho eso, si hay casos específicos de éxito, me imagino que sí hay, por todos lados hay, porque el tamaulipeco siempre ha destacado. Vamos a corte.
2: Vamos a corte. Buen día, Vania, presente como todos los
0: saludos,
2: días.
0: Vania.
2: Saludos, Vania. Saludos.
0: Ayúdenos, maestro.
2: Con un corazoncito.
0: Un corazoncito. A Vania. Vania es una sobrina y siempre lo sabía. Sí.
2: Mucho éxito. Ya va para su escuelita.
12: Ya va a su escuela.
2: Y pues bueno, regresamos.
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2: 7:46, ya con 47. Saludos a Neal y Paulina y a Inara Fernanda, que también ya van para la escuelita.
3: Saludos a saludos para las sobrinas. A las sobrinas, hijas de mi amigo Víctor Muñiz.
2: Ajá.
3: Les mandamos ya van a la escuela. Sí,
4: también a Pau.
3: ¿Van a la escuela?
4: Mi nieta, sí.
3: ¿Pau?
4: Y Pau te chiquita. Iba para la escuela.
2: Saludos. Ah, bueno, saludos a ellos también.
4: Sí, a la guardería.
3: Estamos con el maestro y nos explicaba el tema de casos o situaciones, digo, bueno, gente.

0: que son éxito en diferentes áreas, para que nos cuente, y también el tema de la infraestructura, que nos adelantaba algo, el tema de la tecnología, que nos decía Carlitos, infraestructura principalmente, porque también tiene que ir de la mano.
1: Sí, muchas gracias por la pregunta. Digo, hemos tenido a lo largo de esta administración desde cadetes que fueron reconocidos deportistas, boxeadores profesionales. Tenemos ahorita tema de primeros lugares en campeonatos nacionales en banda de guerra. Nuestros alumnos son muy destacados y es algo que nos gusta mucho comentar desde nuestros cadetes a nuestros alumnos. Y en el tema de infraestructura, sí, como bien lo mencionas, hemos ido avanzando de manera muy gradual en la infraestructura para otorgar las mejores herramientas
0: Cinta.
1: para que los muchachos y los cadetes se puedan desarrollar. Tenemos muchos proyectos que estamos por aterrizar, proyectos que ya van muy avanzados, estamos intentando lograr una universidad verde y vamos caminando en ese sentido.
2: Oye, pues sí, pues está interesante.
0: Es que nos llegan
2: Me
0: quejas.
2: distraje un poquito, porque hay una queja y lo voy
0: Voy a hacer
2: a,
0: una
2: ahí con
0: pregunta.
2: su permiso,
1: Adelante,
2: maestro.
1: adelante.
2: Hay un comentario, una queja del hospital oncológico, frente al hospital
0: Ah, sí,
2: oncológico.
0: está feo ahí.
2: Hay una zanja, pero mega zanja. Está enfrente del hospital oncológico y piden precaución porque con estas lluvias, pues prácticamente se llevó el pavimento. Entonces, ahí está hay una zanja. La gente está muy molesta porque, pues ya, prácticamente la lluvia está
0: Era
2: destrozando
0: un
2: las calles.
0: paréntesis,
2: Sí,
0: maestro, porque aquí el tema es la
2: aquí es.
0: esencia de las quejas y sí, también tenemos que responder porque también a
2: Claro.
0: Miguel Alemán también tenían ahí socavones.
2: Sí,
0: Es
2: también.
0: un tema
2: En
0: que
2: el
0: después
2: 19 de
0: de.
2: Boulevard también dice, ya no tarda en que se haga un bache. En el 19 de Boulevard también hay un desperfecto en el pavimento.
3: Oye, nos estaban reportando también que en la ampliación Colonia Estrella, en calle Jamaica, habían unos, mira, estos socavones
0: Ah, sí.
3: grandísimos,
2: ¿En dónde?
3: Colonia
0: La
3: Ampliación
0: Estrella.
2: Estrella,
0: Ah, la
2: que
0: Estrella
2: así
0: arriba,
2: que
0: ahí,
2: tiene, que
0: sector
2: tienen
0: poniente.
3: sí.
2: También,
3: Mira.
2: Colonia Estrella, sector poniente, hay unos
0: Sí,
2: socavones. Sí.
0: túmbalo.
2: Hay unos socavones ahí, Colonia Estrella, para que se tome en cuenta, debido a las lluvias, es que están saliendo esos desperfectos.
3: Ahora sí que las
2: Es que,
3: lluvias vienen a destapar
2: oye,
3: las
2: sí, es
3: cosas
2: que,
3: que.
2: ¿sabes qué? Ha llovido bastante.
0: ¿Sí?
2: En
0: ¿Tú
2: mi
0: crees?
2: colonia ha llovido bastante.
0: Eso es bueno.
3: Bueno, este era un paréntesis.
2: Era un paréntesis.
0: Donde no hay baches, es ahí en la universidad de justicia.
2: Hay una pregunta
0: A ver.
2: para el invitado. Cuando terminas una carrera, ¿a dónde te desarrollas laboralmente? ¿A dónde puedes ir?
1: Sí, pues tienes muchas opciones laborales.
2: Sí.
1: Puedes ir desde incluirte en los cursos de formación inicial para la Secretaría de Seguridad Pública, para Fiscalía, directamente para alguna otra dependencia, como no sé, puede ser el Secretariado, Protección Civil. Vaya, su campo es muy amplio en todos los componentes que abarcan el sistema de seguridad pública y de Procuración de Justicia.
2: Y sigue habiendo interés de parte de los jóvenes, obviamente.
1: Sí.
2: Poco a poco se está dando a conocer esta universidad, ¿eh?
1: Sí, hemos ido avanzando nuestra matrícula. En el 2022 recibimos a 210 muchachos y hemos avanzado hasta recibir el año inmediato anterior, el 2025, recibimos 358. Entonces, nuestra meta para este periodo es recibir a 400 muchachos e ir avanzando nuestra matrícula.
0: A ver, entran un número. ¿Y cuántos salen?
2: ¿Cuántos salen?
0: ¿Salen?
2: Sí.
0: Sí, hay buen porcentaje
2: O sea, sí,
0: de egresados.
2: no hay gente que diga, no, ya no quiero estudiar.
0: Sí,
3: La
0: ¿qué?
3: verdad, funciona.
1: Tenemos una
2: Sí.
1: eficiencia terminal muy alta. Estamos alrededor del 67-70% de muchachos
0: Okay.
1: que concluyen su tema,
0: Proceso.
1: su proceso de
3: De educación.
1: desde de educación, sí, desde inicio hasta término. Estamos alrededor del 70%.
2: ¿Y los que no concluyen, por qué motivo?
1: Digo, ahí es muy variado. La verdad es desde cambiarse de carrera hasta pues tener otro tipo de
2: O
1: intereses.
2: que se van a otra
3: Otro.
2: ciudad,
3: Sí.
2: ¿verdad? Puede
3: ¿Dónde está
2: ser.
3: ubicado? Digo,
1: La universidad, estamos en el kilómetro punto 600 de la carretera interejidal, a un lado del complejo de seguridad pública.
3: ¿Hay algún sistema de apoyo para transporte y eso para los que viven un poco más retirados de
1: Sí,
3: esa?
1: la verdad estamos gestionando con el tema de gobierno para Conecta y poder incluir dentro de
2: Ándale.
1: esa ruta
2: Sí.
1: el poder pasar por la universidad. Digo, es algo que está en
2: Ay, qué
1: trámite y que
2: bien.
1: lo estamos revisando.
2: Fíjate
1: Pero
2: que
1: hay
2: sí.
1: transporte público y se puede accesar a la universidad de manera muy, muy, muy, muy, muy sencilla.
0: Bueno, yo quiero preguntarle cómo es el día a día de un alumno. Me imagino que los levantan. ¿Cuál es el día a día? ¿Cómo toman las clases? ¿Qué tipo de clases? ¿Al mediodía qué hacen? ¿O a las 3 de la tarde qué hacen? ¿Cómo se da el día a día?
2: Horarios, los
1: Sí.
2: horarios.
0: ¿A qué horas comen?
1: Ahí son dos modelos.
0: ¿Quieres ver en el cel?
4: Oye, son dos yo, modelos. Yo no la haría.

0: Eso vive su melón.
1: ¿Cómo es el día a día de un?
2: Serían dos modelos distintos. O sea, el 6 de la mañana empieza el día de un cadete que está en
0: formación. 6 de la madrugada.
1: Sí, ¿no? No la vas a armar, Víctor, yo lo quería mandar.
2: Sí. Empiezan desde activación física, ajá, pasan por el tema del comedor, los que son cadetes.
0: Disciplina.
2: Y empiezan sus clases. Eso es bien importante. Somos una universidad que tiene orden y disciplina. Sí,
0: disciplina.
2: Eso es lo que ofertamos como manera muy, muy central de nuestro quehacer, ajá, el tema del orden y la disciplina. Los muchachos pasan por temas de estar controlados, no sé si la palabra es correcta, sea controlados, pero tener un orden y una disciplina dentro de los salones, dentro de la universidad, y pues pasan a sus clases, pasamos a orden cerrado, mandamos mucho con el tema de las instrucciones, entonces vamos formando en ellos el tema de que sean líderes y que vayan llevando a su grupo, y eso se va transformando durante toda la carrera y todos van participando de ese proceso de construir líderes.
1: ¿Van a las clases al mediodía que sigue o en la tarde que
2: dependiendo has... de como te mencionaba, los cadetes pasan a sus clases, llevan sus clases personalizadas con sus instructores, pasan al tema del comedor de nuevo, vuelven a tener instrucción, vuelven a tener activación física 6-7 de la tarde, tienen su periodo de donde están
0: descanso,
2: así es, relax. Y pasan de nuevo a los dormitorios.
3: Ellos son los que están ahí, ¿verdad?
2: Como cadetes,
3: pero los civiles no.
2: Los civiles no, ellos entran a clases a las 7 de la mañana y pasan todo su proceso, alrededor de las 12 del mediodía cumplen su primer ciclo y recibimos a los alumnos del curso de la tarde.
3: Ah, dos turnos, matutino y vespertino.
2: ¿Sí?
3: Pregunta nuevamente por las maestrías que están activas, mencionó dos, ¿verdad? ¿Lo podría repetir, por favor?
2: Sí, claro, Criminología y Justicia Penal y la Maestría en Desarrollo de Políticas Públicas en Materia de Seguridad.
3: ¿Qué duración tienen esas maestrías? De
2: 2 años.
3: 2 años.
2: Sí.
1: Okay. Materia de Políticas Públicas.
2: Desarrollo de Políticas Públicas en Materia de Seguridad.
1: ¿Y cuántos han salido de ese específicamente? Porque ese sí es un buen campo para un funcionario.
2: Sí, alrededor de 34 personas. Y la maestría de Criminología y Justicia Penal también.
1: ¿Se van a la fiscalía o qué?
2: Exactamente, está muy enfocada en temas ministeriales. Y la de Desarrollo de Políticas Públicas está enfocada en el quehacer de los servidores públicos que están inmersos en el tipo de acciones que se necesitan realizar en tema de seguridad.
3: ¿Se maneja por semestres, cuatrimestres?
2: Son cuatrimestres y semestres. Una modalidad una y otra modalidad la otra.
3: Ok, muy bien.
1: Bueno,
0: pues interesante.
1: ¿Le gustan las flautas? Sí, porque nos toca la medida,
0: sí. Y está ahí por ahí. Por
1: el ¿Dónde
2: más se ve? También se nota.
1: ¿Dónde está el maestro?
2: De aquí, Victoria.
1: ¿De Victoria?
2: Sí, de Victoria.
3: O sea que las flautas sí son de harina.
2: Totalmente.
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3: Me fallaste.
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2: Muchas gracias.
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3: ¡Qué rico!
1: Ya estamos en la recta final. Nos vamos a ir un poquito antes. Lo voy a acompañar allá con Jesús Rodríguez. Muchas porque gracias. También tiene allá entrevista el amigo. Una última invitación para ahorita que nos está escuchando mucha gente que está al pendiente de este espacio. ¿Algo que quiera decir,
2: sí, maestro? Pues invitarlos a de nuestro proceso de inscripción. La verdad es que es una muy buena oportunidad para estudiar. Y también quisiera aprovechar la ocasión pues para agradecerles haberme recibido a nombre del maestro Sergio Arturo.
1: Nos manda a saludar al maestro.
2: Sí, claro que sí. Que lo conocemos. Sí, al secretario, el del doctor Jorge Lumbrera, nuestro rector.
1: Acá también al rector.
2: Por. Entonces, bueno, pues muchísimas gracias, Tocayo, Santiago, Víctor. Muchísimas gracias por habernos recibido. Y bueno, pues vamos a sus órdenes en la universidad. Esperamos contar con su presencia, esperamos contar con...
1: Claro
2: con...
1: que sí, ahí cuando nos inviten algo. Eso me llamó la atención, lo deportivo, y destacar también lo académico. También, digo, cuando tengan así algo que informar o destacar, pues ahí estaremos aquí
0: con las puertas abiertas.
2: Muchísimas gracias.
1: Maestro.
0: Gracias, maestro.
1: Gracias. Bueno, gracias. Lo acompaño.
0: Sí,
1: claro que sí. Ahí les dejo el chacarro. Voy a
0: acompañar al maestro. Oye, aquí tengo una queja. Dice: entre socavones y aguas negras viven familias de la Miguel Alemán aquí en Victoria. Habitantes de la colonia Miguel Alemán en Ciudad Victoria denunciaron una grave problemática sanitaria y de infraestructura provocada por el colapso del drenaje sanitario sobre la calle Allende, entre Rosa, calle 30, y Gardeña, calle 29, donde actualmente existen al menos tres socavones y persisten derrames de aguas negras. De acuerdo a los vecinos del sector, el problema comenzó desde el pasado viernes y se agravó tras recientes lluvias, provocando que las aguas residuales ingresaran a los patios de las viviendas. Los residentes señalaron que personal de la Comapa realizó trabajos de desasolve mediante la apertura de una zanja. Sin embargo, aseguran que durante las maniobras se fracturó la tubería. Válgame, no sabía que estaba la tubería ahí, o qué. Principal, bueno, la tubería principal del drenaje, lo que empeoró la situación. Dice otro vecino. Otro vecino identificado como Alberto explicó que tuvo que excavar dentro de su propiedad para tratar de sacar el agua negra que comenzó a filtrarse y dañar el pavimento de su domicilio.
3: Imagínate nomás.
0: Hombre, no. Qué relajo.
3: Qué relajo.
0: Y hay socavones. Son tres socavones, pero mega socavones. Aquí
3: las
0: están.
3: Las fugas.
0: Aquí están.
3: También.
0: Aquí está la. Mire, las fotografías que nos envían de ese sector.
3: Oye, y luego con esta agua, pues ni siquiera ves los baches o esos socavones. ¿Y quién te reporta?
0: No los ves. Es como en el hospital.
3: La suspensión.
0: Es como en el hospital oncológico también. El comentario que nos hicieron hace rato. Tengan mucho cuidado con las recientes lluvias. Las calles están semi destrozadas. Algunas ya están totalmente destrozadas. Tengan mucho cuidado, por favor, y manejen con mucha precaución.
3: Pues qué relajo. Ya estamos en la recta final. Ya nos vamos.
0: Ya nos vamos, chavos.
3: Cuídense mucho. Ya nos vamos, chavos.
0: Ya nos vamos.
1: Ya nos vamos.
3: Ya nos vamos. Nos escuchamos mañana.
0: ¿Sí? Que se cuiden de los socavones.
1: ¿Sí? Cuídense de los vecinos.
0: Ay, cierto.
3: Y recuerde que si usted no tiene vecinos problemáticos,
1: usted es el vecino problemático.
0: Ahora.
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0: 8 de la mañana con 10 minutos, 8 con 10 en la música que alimenta el alma y el corazón. Braulio cantó en bancarrota. 8 de la mañana con 11 minutos, 8 con 11. 834-318-2403, el teléfono en cabina. Quien le habla y le acompaña de aquí hasta las 9, después 10 a 12, servidor Natalio Morales. Teléfono en cabina 834-318-2403. Para mensajería WhatsApp en textos y notas de voz, 834-100-2129. 8 de la mañana con 11 minutos, 8 con 11. Buenos días, ánimo.
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7: 834-100-2129, el WhatsApp de la B de Victoria para textos y notas de voz. 8 de la mañana con 18 minutos, 8 con 18.

Ángela Carrasco y Camilo Sesto, callados. 8 de la mañana con 24 minutos, 8 con 24. El reporte del clima es el siguiente. En este momento, con sensación térmica, hay 24 grados en la zona centro de mi hermosa capital tamaulipeca. El viento sopla del norte en una variante de 2 y hasta 11 kilómetros por hora. Hay un 80% de probabilidad para lluvia y tormenta eléctrica para este día. La máxima, aproximadamente 33, casi 34 grados. Sabemos, y lo tenemos muy experimentado, los aldeanos de Ciudad Victoria, que después de las lluvias, al hacerse presente el astro rey y mostrarnos su redonda, amarilla y cálida cara, por el efecto de la evaporación, se siente un calor, pero sabrosón. La calor, dicen, está fuerte la calor. Bueno, pues va a estar fuerte la calor, dicen, digo. La lluvia nos puede visitar la tarde, inclusive la noche de este día, la noche de esta noche, y la tormenta eléctrica. Cuídese, por favor, de la tormenta eléctrica. Al hacerse presente los rayos y los truenos, los relámpagos y los truenos, se suspende cualquier actividad al aire libre por su seguridad. 8 de la mañana con 25 minutos. 8 con 25. Canta Juanes, tengo la camisa negra, pero del cuello ya lávala, hijo.

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2: 8 de la mañana con 29 minutos, 8 con 29, 834-318-2403.

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0: 8 de la mañana con 39 minutos, 8 con 39. Ámame una vez más, Amanda Miguel. 8 de la mañana con 39 minutos, el turno para cantar en la programación de este jueves 28 de mayo del 2026 es para el sol, Luis Miguel. 8 de la mañana con 39 minutos.
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2: 8 de la mañana y 43 minutos, 8 con 43. 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Qué gratificante el al paso del tiempo y de estar en los medios de comunicación, en el caso de servidor y amigo, me refiero. Hace unos momentos saludé aquí a un buen amigo de la... estuvo invitado con las mañanitas de la Universidad de Justicia. Y viene a tomarse una foto con mis hermanos Chago y Víctor, para que quede el testigo de la entrevista. Y me dice... ¿Usted es el que dice así y esa? Sí, yo soy. Usted me acompañó toda la universidad, todos los días en que iba a la universidad, lo escuchaba. Y ahora mire, eso me hace sentir muy bien. Yo muy bien. 8 de la mañana, casi con 45 minutos. Digo, mejor que me recuerden así, a que, no hombre, usted es que usted era un...
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En la B de Victoria Radio, 8:46, 8:46, que no se le haga tarde. Y si ya se le hizo tarde, pues llegue con mucho estilo. Te sonreíste porque sabes que te hablo a ti, ¿verdad? Ah, ya se me hizo tarde, déjame pasar al Oporo por un café para llevarle al jefe. ¡Iii! 8:46, dice mi buen amigo Carlos Márquez. ¿Qué tal, mi estimado amigo Natalio? Buenos días, aquí escuchándote como cada mañana y saludándote y deseándote lo mejor en este día. Bendiciones, mi estimado. Gracias, Carlos Márquez, igualmente para ti y para los tuyos. Dice Natalio, ¿cómo no oírte si tienes una chispa bien positiva? Si cuando no te oímos te extrañamos y decimos estará bien. La verdad, amas tu trabajo y eso hace tu espacio especial. Sigue así. Aparte, tus ánimos siempre son positivos. Muchas gracias. Muchas gracias por estas palabras. ¡Qué bonitas! ¡Ah! Me dejó mal parado. Inhala, exhala. 8:47. Gracias. Muchas gracias. Por eso digo yo, de ahí nació mi frase de la palmada en la espalda. Porque no sabes cuándo o no sabes cuánto puede hacer falta una palmada en la espalda. A ti, me refiero a ti que todos los santos días te levantas y vas, aunque sabes que ya lo debes, pero vas por el compromiso de. A ti que no te salen las cosas por más que lo intentas, pero que no tienes permitido llorar, porque si te ven los tuyos, no, ¿verdad? A ti que te duele bastante, que te duele mucho, pero ahí está.

a ti te mando una palmada en la espalda y un abrazo gigante. Una palmada en la espalda, esa, que a veces nos hace falta para saber que estamos haciendo bien las cosas. Me la acaba de dar usted y se lo agradezco infinitamente. Hay una imagen aquí que dice que tu sonrisa sea... La leo, no sin antes dar los créditos al autor. Que tu sonrisa sea tu fiel compañera en este día. Buenos días, muchas gracias, muchas, muchas gracias. Mi buen amigo Víctor Hugo Cadena, buenos días, Víctor, buenos días, amigo. Me envió otra imagen, la cual voy a leer para ustedes. Por favor, ponga mucha atención en el contenido de esta imagen. Y dice así, mensaje de hoy. Alguien en el mundo no se despertó hoy, pero tú sí. Esa es razón suficiente para dejar de quejarse y suficiente para estar agradecido. Nunca dejes que tus problemas te siguen ante la bendición de estar vivo. Bolas, don Cuco. Es cierto. Y claro, claro, claro, habrá quien lo refute porque probablemente hoy no. Alguna vez les platiqué que hace algunos años me marcó una persona y me dice: ¿sabe qué, señor Natalio? Usted me caía muy mal. Muy mal. Porque usted siempre en sus saludos dice que nos desea que haya salud, porque teniendo salud lo demás viene de la mano. Y se me hacía algo tan banal, algo tan burdo que usted lo dijera. Es más, no lo conozco, pero me caía usted muy mal, porque nos deseaba la salud. Pero el tiempo es así. Y por desgracia a esa persona, la abandonó la salud. Y cuando me habló me dijo, ¿qué razón tenía usted? Hoy no la tengo. La necesito mucho, lucho mucho por ella y la extraño tanto. Y me dio las gracias. Y no por eso me siento bien, porque él esté mal, no, para nada. Para nada. Pero estamos dentro de, como dice esta imagen, es algo que yo digo todos los santos días. Hoy pasaron lista y yo dije presente. Y si estoy acá es por algo. Y con buena actitud y echándole muchas ganas, le voy a sacar el mayor provecho a este día. Para que cuando yo me vaya a dormir, y en ese momento yo hago la recapitulación de todo lo que hice en el día. Yo creo que probablemente usted también, de algún modo u otro. Y yo me exijo mucho. Dije, hoy lo hice bien, mañana voy a intentar hacerlo mejor. Si hoy lo hice bien, mañana quiero hacerlo mejor. Si me dan la oportunidad de ahí arriba. Hoy la tengo. Hoy estoy aquí con ustedes feliz. Y contento. ¿Por qué? Por el simple y gigantesco hecho de estar vivo. 8 de la mañana con 51 minutos.

0: Buenos días, señor Natalio, bendiciones, me dice en el WhatsApp, muchísimas gracias, me aparece como Pati. Gracias, Pati, que tenga un gran día. Francisco de la Cruz, bendecido día, amigo Natalio, que Dios nos bendiga, que así sea, Francisco de la Cruz. Mi buen amigo Jesús Castro, desde el lejano reino de la Torre Bicentenario, buenos días, presente. Buenos días, hoy se me hizo un poco tarde, pero nunca es tarde para enviar un saludo y desearles que estén bien en este excelente jueves. Hoy toca mente tranquila, sonrisa grande y mente positiva. Gracias, Jesús Castro. La señora Paz, buenos días, Natalio, Dios te bendiga. Con tus frases nos haces pensar positivo y nos das mucho aliento cuando hay problemas. Hay que ser positivo. Como prueba... Hay que ser positivo como prueba de embarazo, dice la señora Paz. Un abrazo con todo respeto. Gracias, señora Paz, igualmente para usted. Que esté muy bien. 8 de la mañana con 57 minutos. Voy a ir a almorzar. Regreso a las 10. Hoy es jueves. Debe haber programa Cara a Cara, el programa de entrevistas que ayer se estrenó. De 10 a 11 y de 11 a 12, servidor y amigo con la música que alimenta el alma y el corazón. Igual aquí estoy desde las 10 a sus órdenes. 8 de la mañana con 57 minutos, con su permiso ir a almorzar. Y en punto de las 10 regresaré al 104.1 FM. Voy, vengo.
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Hola, hola, ¿cómo le va? Muy buenos días. Qué gusto saludarle este día en el que decimos gracias a Dios es jueves. Y a mí me gusta mucho el jueves, ya le había dicho. Es una cosa así rara, porque sí me gusta el viernes, sí, ok, a todo mundo le gusta el viernes, pero yo disfruto más el jueves. No sé por qué, me gusta. Jueves, gracias a Dios es jueves. ¿Cómo amaneció? Cuéntemelo todo, ¿cómo le va a mi querido Radio Escucha? ¿Dónde nos sintoniza? Ahí en casita, almorzando. Buen provecho. En el trayecto a que le vaya bonito. ¿Dónde? En el trabajo. Qué bueno, porque esa es la magia de la radio. Podemos escuchar la radio, el radio en este caso, la radio, medio de comunicación, el radio, el dispositivo. Y no pasa nada, no nos distraemos. Así es que donde sea que nos haces el favor de escucharnos, recibe nuestra gratitud y nuestro saludo esta mañana, deseando que tengas un jueves, a lo mejor se oye exagerado, pero no le hace, espectacular. Ay, sí, ¿qué tal que nos ocurre algo así? Espectacular. A lo mejor a mí me ocurre eso ya porque estoy esperando una invitada y no llega. Déjeme atender aquí. Mande. Bueno, pues a la hora que llegue. 10 minutos, o sí, ni modo. Platica aquí con el auditorio. Bueno, bye. Pues sí, se le olvidó a nuestra invitada. Así, así pasa cuando sucede, ¿eh? Era nuestra compañera recepcionista. Le dije, pues, háblale, a ver qué pasó, si la citamos a las 6 de la mañana, ya van a ser las 9. Pues se le olvidó. Pues sí, pues todos podemos pasar por eso. No nos vamos a enojar por dos cosas. Una, porque somos humanos y pues, todos tenemos estas fallas. Y segunda, porque es una hermana, hermana religiosa. Y viene a contarnos algo bien chévere. No sé por qué dije chévere, me sentí, no sé, ¿dónde dicen así bien chévere? Bueno, así, esa nacionalidad me ganó en este momento. Viene a contarnos algo muy especial, muy buena onda, muy Padriurix. Pues vamos a esperarla a ver a qué hora llega. A lo mejor vive aquí a la vuelta, ¿sí? Puede pasar. Y en tres patadas llega. Vamos a ver. Oiga, pues temperatura. Pronóstico para Ciudad Victoria y la región desde donde estamos transmitiendo para ti a través del 104.1 FM, máxima 36, sí, probabilidad de lluvia 50%. Por ahí nos dijo Seila, acabo de hablar con Seila en recepción, muchos de ustedes la conocen, que también la próxima semana va a estar así. Es que bendita lluvia, la amo. Lo que no me gusta es la combinación de calor tan extremo y la lluvia se siente así como que bien complicadillo. Pero eso es otra situación, otro asunto, otro tema. Es solo el pronóstico, el que dispone es Dios Padre. Hoy es día 28 de mayo, si celebras algo especial, te abrazamos con mucho cariño, deseándote lo mejor y por supuesto, si es tu cumple, pues que te la pases requete bonito. Felicidades, que bien la pases y mueve la caderita y mueve también los pies y date una vueltecita. Ay, no, es demasiado aquí con esta silla, mejor ahí le dejamos.

Tenemos línea de WhatsApp abierta y ya hay mensajitos. Enseguida les vamos a dar lectura. Me presento, Yadira Bermúdez, de este ladito. Qué bueno que nos acompañas. Permíteme acompañarte un ratito este jueves. Y yo espero que lo que aquí vamos a compartir te guste, te interese y te sirva mucho. Nuevamente, buenos días. Ya comenzamos. Hoy vamos a hablar de una. No, no sé si es serie, pues eso es lo que yo iba a preguntar. Conferencias que se van a dar aquí en la capital de Tamaulipas el próximo sábado. Y precisamente a eso viene en camino la hermana Claudia a platicarnos sobre quién es el conferencista, de qué se trata. Yo tengo aquí la información y siempre traigo un tema preparado por si ocurren estas cosas, solo que no tengo idea de cuánto se va a tardar y el tema va a quedar a medias. Y si el tema queda a medias, tengo que completarlo mañana. ¿Y qué cree que mañana no podemos? Porque mañana también tenemos una entrevista. Mejor vamos a aguantar tantito. Y mientras voy a saludar a Abraham Mejía vía TikTok y a Pepe Luche. Hola, Pepe Luche, buenos días. Saludos, ¿dónde nos sigues? Gracias por estar en este live. ¿Desde dónde estás conectado? Hoy no va a llover en México, dice Abraham Mejía. Bueno, pues está bien, te creemos. Buenos días también para ti y gracias por ese abracito. Vía WhatsApp saludo a nuestro querido Manuel González. Nos dice aquí haciéndome un chocolate y un panecito. Gracias a Dios por estos días que nos ha dado, han sido de mucha bendición. Saludos a todos. Oye, Manuel, ¿qué onda contigo? ¿Te estás preparando? ¿Te estás alistando? Nada más mándame ahí un puntito porque no he sabido de ti. Yo sí he sabido de ti, pero aquí en la empresa y de ti directamente no he sabido. Y te leo así como muy a gusto, muy tranquis, haciéndote el chocolatito y el panecito. ¿Qué onda con eso? Buenos días, merengues. Nos dice aquí viendo cómo siesta el sol. Se siente sabrosón. ¿Está bien escrito así o qué quisiste decir? Si está bien escrito así, no entendimos. Siesta el sol. Se siente sabrosón, eso sí lo entendimos. A ver, merengues, explícanos por fin. Anita Ramírez nos dice, saluditos para la arquitecta Blanca Hinojosa. Hola, Arqui, buenos días. Hoy está de manteles largos. Ah, está cumpliendo años. Que tenga un bendecido día. Gracias de parte de Ani. Muchísimas felicidades, arquitecta Blanca Hinojosa. Que tenga un día lindo, un día bonito. Nosotros le felicitamos con mucho cariño deseándole lo mejor. Es más, vamos, pues tenemos tiempo porque la invitada. Vamos a ponerle el felicidades.

0: Allí tiene Blanquita, Blanquita, ¿verdad? Larki, arquitecta, Blanquita Hinojosa, ¿me equivoqué? No, sí, así es. Ani, pues celebren, cómprenle un pastelito, díganme cuánto hay que cooperar para que la pase bonito Blanquita. Merengues nos dice, sintiendo cómo está el sol de fuerte. Ah, bueno, sí. Bueno, pues escribiste muy a prisa. Dije, a lo mejor así se dice y yo no entiendo la expresión. Si está el sol. Sí, de verdad creí que algo quería decir esa frase y como no supe, pues pregunté. Sintiendo cómo está el sol de fuerte desde bien temprano, mi querido Merengues. Desde bien temprano. Despuestillo de las 6 ya estaba todo lo que da el señor sol. Buenos días, mi querida Xochitl. Dice su escrito de hoy, no busques amistades que no quieren compartir contigo su tiempo. Recuerda que toda amistad, ¿sí? Tiene su ciclo. En lugar de, ay, mejor busca buenas y productivas y nuevas amistades. Bueno, muchísimas gracias. Nos gusta la reflexión. Ahí una disculpa, no entendí una palabrita, pero mil, mil gracias, mi querida Xochitl. Hola, Caro, buenos días. Saludos hasta la frontera en Tamaulipas. Y con esto me voy al corte. Estamos esperando a nuestra invitada. Usted aquí siga, ¿no? O sea, aquí vamos a estar.
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9: Reflexionemos. Está demostrado científicamente que el solo imaginar no perdonar una ofensa altera el ritmo del corazón, aumenta la presión sanguínea y tensa los músculos.

mi cafecito en pocillo aquí, ya lo tengo. Y él nos dice, bendecida mañana. A mí me gustan todos los días. Aprenda usted de Francisco. Y yo también, obviamente. Aprendamos. A él le gustan todos los días. Y agradecer a Dios cada día. Yo también le agradezco a Dios, pero

Gracias, Manuel. Ok, gracias. Por ahí seguía un audio corriendo, una disculpa para nuestros radioescucha. Comentaba que Francisco de la Cruz nos manda WhatsApp y que nos dice que él agradece todos los días a Dios Padre. Y dije, hay que aprenderle, usted, yo, todos nosotros, a ser agradecidos. A veces no nos gusta el clima, o sea, tanto calor, pues, bueno, como es mi caso, pero pues hay que echarle ganitas. Muy bien, ya se corrigió, Manuel. Gracias, por eso eres mi asistente personal y gracias y una disculpa al radio. Escucha, estoy pues un poco nerviosa, con incertidumbre, porque pues no llega nuestra invitada. Y el tema que tengo preparado es uno que me solicitaron y que es la mitomanía. Y ya está listo para darlo, pero no lo voy a acabar en estos minutillos. Va a quedar a medias esto, entonces. Pues estoy haciendo tiempo. Vamos a platicar. Por aquí nos dice estos... Chío, buenos días. Deme permiso porque cuando me mandan un WhatsApp me tapa todos los mensajes de TikTok. Gracias por el programa, nos dice Abraham, te escucho por la radio. Ah, ¿a través de internet nos escuchas o a través de la aplicación? Para que me cuentes, mi querido Abraham Mejía. Vía WhatsApp se reporta Angélica Soria y nos dice, maravilloso día, gracias a Dios. Dice, le mando su cafecito, la estoy escuchando. ¿Vas en el coche o qué? Maneja con precaución. Y gracias, Angie, gusto en saludarte. Ángeles Santana, buenos días. Hoy es un hermoso día para reflexionar y disfrutar cada momento. Yo este momento no lo estoy disfrutando, esto es un poquito de estrés. Mándeme. Ah, sí, claro que sí, Lupita. De nada, Lupita. Adiós, Lupita. Ok, sí. Una instrucción acá de continuidad que vamos a desarrollar con mucho gusto. Buenos días, queridos amigos. Hoy es un hermoso día para reflexionar y disfrutar de cada momento. Que la vida les depare lo mejor. Saludos, abrazos. Siempre me dice Ángeles que me envía café. Pero luego, ¿sabe qué? O sea, no me envía nada. Nomás me quedo esperando. Virtual, pero me quedo esperando. Entonces, Pues vamos a esperar el cafecito virtual. Y deme permiso de sacar adelante aquí un pendientito.

0: Ya llegó nuestra invitada y me da mucho gusto saludar esta mañana a la hermana Claudia. Si no me equivoco, por favor, si me equivoco, me corrige, hermana Claudia, discípula de Jesús.
1: Sí,
0: sí, su carita se me hace conocida. ¿Sabe desde cuándo? Desde don Carlos Avilés,
1: sí,
0: ¿verdad que sí? Y venían las discípulas de Jesús, una congregación hermosa que respetamos mucho aquí en Tamaulipas, venían con sus instrumentos musicales a brindar musicalmente, obviamente, adoración y alabanza a Dios Padre. Eran tiempos que recuerdo como hermosos, mi querida hermana Claudia. Bienvenida a ORT.
1: Gracias.
0: No se preocupe, todos andamos así como que descanchados a veces. Bienvenida y vamos a aprovechar este tiempo. Les adelanté un poquito a nuestros radioescucha que viene a contarnos sobre, y ahí fue donde yo dije, no sé, una serie de conferencias, no, ¿verdad? Porque solo se va a presentar una, pero es un solo día,
1: sí,
0: que es el próximo sábado.
1: Así es.
0: Ok, perfecto. Yo tengo aquí la información, no sé si usted la tenga, usted es bien lista, se la sabe de memoria, para que nos haga el favor de contarnos de qué se trata y pues salude al auditorio con esa voz bonita que sé que usted tiene.
1: Muchas gracias. Muy buenos días a todos los sus radioescuchas.
2: Pues estoy con mucho gusto de poderles compartir. Tenemos la visita del padre Ángel Espinosa de los Monteros.
0: Okay.
2: Es conferencista internacional, tiene ahora sí que mucha experiencia y ha dado bastantes conferencias a matrimonios, a familias, ¿verdad? Uh-huh. Él promueve mucho los valores. Promueve mucho que podamos desarrollar habilidades en nosotros y ahora sí que una visión integral que pueda servir para que seamos felices de manera personal, uh-huh, pero también que podamos hacer felices a los que nos rodean, ¿verdad?
0: Uh-huh. Y la felicidad luego la estamos percibiendo como el objetivo, como el camino, como lo que tengo que lograr, y como que ponemos en segundo plano, hermana, no sé si coincida conmigo, que la felicidad es un trabajo que debemos de forma autónoma desarrollar.
2: Sí.
0: O sea, la felicidad no es un concepto simple, se torna complejo en torno a la ideología, a la percepción, a la personalidad de cada individuo. Pero es posible, y vaya que hacen falta estas herramientas que usted nos comparte, va a su vez a compartir. ¿Es presbítero?
2: Sí.
0: Sí, él es presbítero. Aquí tengo el nombre, Ángel Espinosa de los Monteros. Viene el próximo sábado.
2: Así es.
0: ¿Y son dos conferencias iguales o es una de un tema, otra de un tema? Platíquenos, hermana.
2: Son diferentes temas. Uh-huh. La primera es a las 4 de la tarde, va dirigida a jóvenes. El uh-huh tema es, solo tienes una vida, decídete.
0: Okay.
2: Y aquí va a abordar diferentes aspectos que van a iluminar mucho la vida de los jóvenes.
0: Uh-huh.
2: Porque como dice, podemos equivocarnos en mil cosas, hasta en la carrera que eliges.
0: Sí.
2: Pero hay cosas fundamentales en nuestra vida,
0: uh-huh,
2: que esa decisión cambia para bien o para mal todo el curso de nuestra vida. Una de ellas, por ejemplo, elegir con quién te vas a casar, ¿verdad? O sea, es una decisión fundamental.
0: Sí.
2: Entonces, es importante, ¿verdad?, que puedan discernir, ¿verdad?, en qué cosas tienen que fijarse, cómo, ¿verdad?
0: Uh-huh.
2: Y así como eso, por ejemplo, quien acepta o no, digamos, algún tipo de adicción o alguna situación, son decisiones que van a cambiar sí o sí,
0: uh-huh,
2: a partir de ese momento tu vida, ¿no?
0: Es correcto, uh-huh, sí, y tal vez, digo tal vez porque es lo apropiado, estamos en un tiempo donde amerita más que los jóvenes escuchen de gente experta, en este caso a nivel espiritual, este tipo de conceptos. Yo sé que en todos los tiempos podemos hablar de gente perdida, descontrolada, en todos los tiempos, solo que nos toca, o tal vez porque me toca ahora ser adulta, observar que en el tiempo actual los jóvenes andan, la gran mayoría, desorientados. Y otra cosa importante, su cerebro ya se acostumbró a rapidito, ¿qué me quieres decir?
2: Uh-huh.
0: Y ya se cerró la oportunidad de discernir, como dice usted.
2: Uh-huh.
0: qué excelente que exista este propósito y ojalá asistan los jóvenes. Sí. Son dos horarios, la de los jóvenes es la de las 4 de la tarde.
2: Es la de las 4 de la tarde.
0: Ahorita vamos a platicarle dónde se va a desarrollar la conferencia. Tenga calma, la hermana que va a estar con nosotros un ratito. Pero yo le voy a repetir el título, solo tienes una vida, decídete. Sí tiene un costo, hay que decirle, pero es un costo simbólico para lo que representa tener la oportunidad de escuchar a un conferencista de nivel internacional, es un presbítero, estamos hablando de gente que sabe conducir este tipo de preceptos y pues esperemos que haya buena respuesta y acudan los jóvenes y tal vez, hermana, los papás de los jóvenes sería también muy bueno que estuvieran por ahí porque a veces... Uh-huh. Con la pena, papás, pero a veces sí imponen los padres sobre los jóvenes.
2: Sí, de hecho, por eso la otra conferencia abarca aspectos importantes. Solamente quiero mencionar, en el caso de esta de jóvenes de la que estamos hablando, el padre tiene una visión muy integral, no nada más abarca la parte espiritual, sino también uh-huh. la humana, de manera muy práctica, él es bastante ameno, ¿verdad? Con palabras muy sencillas, dice también realidades muy profundas y muy reales, ¿verdad? Uh-huh. Entonces, sí vale la pena, les aseguro que no se van a aburrir para nada, ¿verdad? Y al contrario, toda la información que va dando, yo creo que va despertando aún más el interés, ¿verdad? Uh-huh. Ahora, digo yo, hora y media que inviertan en esto, va a ser algo que le va a ser de mucho beneficio en su vida, que les va a arrojar luces, ¿verdad? Con las cuales, si son responsables de su vida, pueden ir dando pasos, incluso auxiliarse, ¿verdad? De ayudas, incluso de terapias, de cosas que pueden en un momento dado lograr que ellos puedan alcanzar sus metas, sus sueños, ¿verdad? Porque a veces por alguna decisión que a lo mejor ya tomaron mal, pero que pueden a lo mejor enderezar, ¿verdad? Uh-huh. Puedan tener esa visión, ¿verdad? Y puedan lograr esa plenitud en la vida, ¿no? Uh-huh. Ahora, como mencionaba, pues es algo integral, o sea, sí se abarcan temas humanos, pero por ejemplo en este caso cuando se toca el aspecto de Dios, por ejemplo, uh-huh. a veces nosotros sacamos a Dios de nuestra vida. Y entonces lo que queda es materia, queda emociones y pensamos que la felicidad es sentirme bien en este momento y ya, pero pasa, es fugaz y vuelve la depresión, la soledad o en fin. Entonces aquí estamos hablando de algo profundo, que algo que trasciende,
0: algo que llena,
2: exactamente, uh-huh. que te puede dar un sentido de plenitud.
0: Sí.
2: Y qué mejor que, por ejemplo, si tú vas a dar pasos en tu vida, pues los marques bien para que pueda ser sólido, ¿verdad? Para que no tengas que estar cambiando cada rato de rumbo, sino que realmente pueda ser pasos que avancen hacia lo que tú deseas realmente.
0: Correcto. Continuamos. Esta mañana nos acompaña la hermana Claudia, recuérdame el nombre, hermana. El apellido.
2: Hernández.
0: Claudia Hernández, una disculpa. Estamos hablando de estas conferencias que se van a presentar el próximo sábado, pero deme permisito porque tengo aquí ya el corte de las 9:30, me pasé tantito, no se me va.
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0: Gracias a quien se reporta vía WhatsApp. Gracias por los buenos comentarios. ¿Quién anda por ahí? Norma Carolina, muchísimas gracias. ¿Sabes qué? Luego a mí me emociona todavía tener nervios en este oficio. Es bonito porque ya son muchos años. No vamos a sacar cuentas, hermana Claudia, no, nomás vamos a decir que son muchos años. Elizabeth Salinas, buenos días. Nos dice un saludo muy especial para la hermana Claudia Hernández, de parte de Elizabeth Salinas. Ahí
1: muchas
0: tiene,
1: gracias,
0: hermana. Usted es muy famosa. Ángeles Santana, bueno, por acá también nos envió un GIF. Hoy estamos hablando de, buenos días Chocojay, buen TikTok. Voy a voltear enseguida la cámara para que conozcan a la hermana Claudia, porque me están acá preguntando. Hoy estamos hablando de conferencias que se van a presentar el próximo sábado 30 de mayo, dadas por el presbítero Ángel Espinosa de los Monteros. Hablamos de forma general sobre lo que contiene solo hablamos de una, ¿verdad? Bueno, de una conferencia. Vamos a esperar tener tiempo para hablar de la otra que tiene por subtítulo Desintoxica tu alma. ¿A poco no se le antoja a usted esto? A mí sí. Pero antes, la hermana Claudia, que nos acompaña muy acertadamente, dice: quiero darles el panorama general de quién es el presbítero que imparte estas conferencias. Y adelante, hermana, queremos saber, la escuchamos.
2: Gracias. Sí, es el padre Ángel Espinosa de los Monteros, legionario de Cristo, y ha impartido más de 5.500 conferencias sobre matrimonio, valores familiares y espiritualidad en diferentes ciudades de México, Estados Unidos, Francia, Italia, España y todo el Centro y Sudamérica. También ha atendido a cientos de matrimonios ofreciendo consejos y programas de crecimiento conyugal y familiar. Él publicó el libro El Anillo es para Siempre, el cual ha sido traducido a diferentes lenguas y ha dictado más de 40 títulos de conferencias. Actualmente es párroco y se dedica a labores sacerdotales y apostolados. Él predica ejercicios espirituales, renovaciones matrimoniales y también imparte conferencias sobre matrimonio, familia y valores.
0: Ok, excelente. Pues es muy completa la formación del presbítero. ¿Y dónde se está dando difusión, hermana? Obviamente aquí estamos poniendo el granito de arena, pero ¿dónde más? Porque, caray, siento que debe de darse mucha difusión a esto porque hace bastante falta.
2: Así es.
0: Mucha, pero mucha falta. ¿Dónde se está dando difusión? Y mejor aún, ¿dónde pueden conseguir el acceso? Tiene un costo, ¿me da permiso de decirlo?
2: Sí, claro que sí.
0: El costo es para los jóvenes, ajá, la primera conferencia, solo tienes una vida, decídete, $100. Ese es totalmente simbólico. Ese es a las 4 de la tarde. No hemos dicho dónde, ¿verdad? En el gimnasio de la ULSA, que es una universidad privada aquí en Ciudad Victoria, Tamaulipas. ULSA Campus Norte. Sí, porque tiene diferentes campus. Campus Norte, allí en el gimnasio de la ULSA. El precio para la conferencia de las 6, que no se ha platicado, ahorita vamos a platicar de eso, tiene un costo de $250. ¿Dónde se pueden comprar los boletos?
2: Bueno,
0: ¿O allí mero llegando?
2: Pueden llegar y comprarlos al ingreso. Ahorita estamos concentrando los boletos en la librería Renovación. Todavía en algunas mueblerías Villarreal hay boletos.
0: Ah, perfecto.
2: En Maxigráfica. Uh-huh. Vamos a estarlos concentrando aquí en la librería, y en la entrada pues se van a estar.
0: ¿Dónde está esa librería?
2: 4 y 5 Morelos, okay. 1326.
0: Allí es como que más segurito que podemos hallar el boletito si es que estamos por el centro. Dentro,
2: así es, así
0: 4
2: es.
0: 4 y 5 Morelos. Si no, pues cruzamos los dedos y llegando a la conferencia, esperemos que haya boletitos, ¿verdad
2: así
0: que
2: es?
0: Sí. Uh-huh. Segunda conferencia, Desintoxica tu alma. ¿Usted ya ha estado presente en alguna conferencia del presbítero?
2: Sí, sí lo he escuchado.
0: Ajá. ¿Y ya escuchó alguna de estas que va a presentar?
2: No, de estas no.
0: De estas no. Entonces, ¿tendrá el panorama general
2: Sí.
0: desintoxicar nuestra alma como de qué, hermano?
2: Pues bueno, es que, como él mismo menciona, o sea, somos, bueno, actualmente hay tanto dinamismo, tantas situaciones y tantas, digamos, situaciones internas que estamos consintiendo, ¿no? Y también todo lo que son, no nada más los enojos, sino, por ejemplo, la lujuria, la flojera, o sea, tantas situaciones que nos trae el mundo que vivimos, que finalmente no hay paz. Y entonces ahí están malhumorados, no se resuelven las cosas y no se complican más, ¿verdad? Porque, pues sí, dejamos salir nuestra naturaleza, ¿verdad? Tal cual, y entonces no ayuda mucho a veces para realmente solucionar. A veces eso causa conflictos fuertes en las familias, ¿verdad? Ambientes de mucho estrés, de mucha, a veces hasta angustia, ¿verdad? Entonces, eso, yo no sé, pero usted ha de saberlo mejor que yo. Ahora sí que el porcentaje de depresiones que hay, de estrés, de ansiedades, incluso de suicidios, ¿verdad? Entonces, todo eso actualmente se ha estado elevando mucho. Y esto es parte de la consecuencia que tiene de no trabajar en nosotros mismos, de no conocernos. Porque si algo tenemos seguro en esta vida, es que nos vamos a morir, pero también que vamos a ser heridos. Y entonces, tenemos que tomarlo con naturalidad y aprender, así como vamos con el doctor por el dolor de cabeza o porque te duele tal parte del cuerpo, así también cuando te duele el alma, cuando te duele el corazón, ¿no? Entonces hay que aprender a superar esas cosas, porque finalmente ahí nos vamos a morir si no nos atendemos y no vamos a ser felices. Ahora sí que esta felicidad de la que hablo, no me refiero a la fugaz, al de sentir bonito y agradable y en el momento y ya se pasa y todo, no. Hablo de algo más profundo, ¿no? Algo que aunque te toque sufrir en el momento, sabes que estás en lo correcto y sabes que estás haciendo el bien para ti y para los tuyos, y aunque sufran en el momento, ahora sí que no es lo mismo vivirlo solos y unidos que poder enfrentarlo bien, ¿verdad?
0: Y estas son herramientas. Aquí en el programa hemos hablado en distintos momentos de nuestra naturaleza humana o carnal y de nuestra naturaleza espiritual. Y yo intentando siempre con el radioescucha utilizar palabras de a centavo, palabras sencillitas, les digo, lo espiritual no estrictamente tiene que ver con religión. Obviamente en la religión hay espiritualidad, pero lo espiritual tiene que ver con concentrarte en ti mismo y aceptar esas fallas y reconocerlas con el ánimo de superarlas. Y sobre lo que comentaba hace un ratito, me voy a quedar en la flojera como ejemplo, ¿verdad? Muchas personas tienen asuntos pendientes de años, hermana, de años. Y la respuesta rápida es pereza, flojera, desánimo. Pero aquí lo interesante es cuestionarse, ¿por qué no puedo salir de esto? ¿Por qué no puedo superar esto? Y nos quedamos, también lo dijo usted, dándole vueltas al por qué, por qué, por qué. Necesitamos situarnos en que hay herramientas para poder salir de la situación y debemos aprovecharlas. Esta es una herramienta, esta oportunidad, estas conferencias. A mí se me antoja mucho ir y escuchar. También se me antoja mucho escuchar la de los jóvenes porque pienso que los adultos hoy día como que levantamos los hombros y decimos, bueno, es que pues así son los jóvenes, ahora puro teléfono. Bueno, pues es que ahora la juventud. No, pues estamos hablando de una juventud temprana que todavía depende de tu responsabilidad como padre de familia, obviamente en la adolescencia, obviamente en la pubertad, necesitas saber de qué se trata. ¿Qué nos faltaría aportar, hermana Claudia, para animarles a que aprovechen esta oportunidad de conocer al padre Ángel Espinosa de los Monteros? A lo mejor tiene, no sé, le pregunto, a lo mejor no sabe, si sabe nos dice, a lo mejor tiene él por allí algún podcast, algún en YouTube para que una probadita y digan, ay, yo lo quiero en persona conocer.
2: De hecho, en los flyers que hemos elaborado, ahí
0: ¿Estos?
2: vienen todas las redes sociales del padre.
0: Híjole, hermana, pero están así. O sea, para gente de mi edad, ¿no? Sí. Pero yo lo intento, hermana.
2: Sí, lo tenemos digital, se los puedo pasar en digital, no, mire, sí, ahí sí. Lo pueden extender.
0: Sí, le alcanzo así con la... No, no, no, no. A ver, Facebook, @ Padre Ángel Espinosa de los Monteros. Todo pegadito, ¿verdad? Uh-huh. Sí. El youtube.com, / invertido, /... invertido, luego con mayúscula Padre y luego con mayúscula Ángel, todos los apellidos Espinosa de los Monteros. Solo le comparte esos dos porque ya me cansé, o sea, lo intenté, pero sí, sí es oportuno esto porque, pues bueno, vamos a aceptar, está ahorita la tecnología tan de moda que de repente pues dices, no, pues aquí, virtualmente, y te van a hacer el ánimo de conocerlo en persona. Dame permiso, tengo el último corte, el de las 9:45.
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0: Esta mañana estamos platicando con la hermana Claudia Hernández y ella nos ha compartido estas dos conferencias. Bueno, nos ha compartido la invitación a acudir y aprovechar las conferencias que se van a presentar el próximo sábado 30 en el campus norte del gimnasio de la ULSA. No, lo dije todo al revés. En el gimnasio de la ULSA, campus norte. Es el sábado 30, una primera conferencia a 4 de la tarde para jóvenes. A ti te hace mucha falta, niña, esa conferencia. Y a las 6 de la tarde para adultos, jóvenes también, como yo. 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Gracias. Raquel nos dice, buenos y bendecidos días, hermana Claudia. Gracias a Dios que nuestra iglesia nos ofrece estas grandes oportunidades para nuestro crecimiento humano y espiritual. Ojalá que muchos podamos asistir. Contéstele cantando, allá le estoy aquí invitando a que cante y pues tómale una fotito así, invitando a que cante y no se anima. Por aquí también Anita Lugo dice, las estoy escuchando y quiero ir. ¿A dónde es? Bueno, mi querida Anita Lugo, es en el gimnasio de la ULSA.
1: Campus Norte.
0: En el Campus Norte, no te me vais a perder, es el próximo sábado. Pasando el CONALEP, pregunta ella, ¿sí, verdad? Sí. ¿Sí es ahí? ¿Todo el 16?
1: Sí, todo el 16.
0: Todo el 16, decimos aquí en Victoria, disculpen los amigos de TikTok, así decimos aquí, así decimos. Todo el 16, el 16 se llama Norberto Treviño Zapata.
1: Así es.
0: Pero aquí se oye raro, todo el 16 pasas el CONALEP, y si me tomaste a mí también, o sea, salí guapo, bueno, perfecto. Y llegan al campus norte de la ULSA y ahí en el gimnasio. Lleguen temprano, por favor, 4 de la tarde la primera, 6 de la tarde la segunda. De nada, Anita, que te vaya muy bonito. Dios te bendiga a ti.
1: Muchas
0: también.
1: Gracias.
0: Nos envía bendiciones.
1: Gracias.
0: Rosy nos dice, felicíteme a la señora María de la Luz Vargas. Está cumpliendo años. Felicidades, María de la Luz Vargas, que te la pases súper bonito. Mi querida hermana Claudia, ¿ya se animó a cantar? No, una pequeña alabanza, algo. Qué bonito, es que eso llena. Aquí, yo quisiera comprometerla, pero yo sé que usted está ocupada. Aquí tocamos ese tipo de temas con frecuencia.
1: Muy bien, muy bien.
0: Se piden y son necesarios. Y les ha quedado muy claro que tenemos esa oportunidad de trabajar nuestro espíritu conociendo la palabra de Dios, porque hay que estudiarla. Y de repente estamos dando aquí jalones de orejas de aquí para allá, pero también de allá para acá yo me los doy, ¿verdad? Este no es un jalón de orejas, pero es una excelente invitación para que allí el Padre ya se encargue de jalarte de forma prudente, hermosa y con una guía a las orejitas a ti que te hace falta. Muy bien, entonces, aquí está. Próximo 30 de mayo, es el sábado. Voy a intentar darle un número de teléfono para usted que es bien despistado y que dice, ¿qué? ¿Cómo que? Le va a preguntar a mi compañero el que sigue y no va a saber nada. 834-315-5227. Aquí dice, para mayor información, 834-315-5227. También hay una línea de WhatsApp, 834-315-5227.

0: 832-2622, 834-352-2622. ¿Qué nos falta por decir, hermana? Ya ve, alcanzamos perfecto.
1: Muy bien, muy bien.
0: ¿Tiene oportunidad de cantar todavía? Bueno, ¿qué nos falta decir?
1: Bueno, pues toda esta actividad la estamos también realizando por parte del programa Casa de Desarrollo Integral de IJAC, que va dirigido a mujeres.
0: Muy bien.
1: Damos una formación integral. Y pues bueno, como dicen, más que dar el pescado, enseñar a pescar. Y entonces ahí lo que nosotros buscamos es dar esa formación integral que abarca la parte espiritual, la parte humana, pero también talleres de emprendimientos. Y ahorita vamos a estar impulsando mucho todo eso, ¿verdad?
0: Eso es exclusivo para mujeres.
1: Para mujeres, y a través de la mujer ya entra la familia, ¿verdad?
0: Ah,
1: porque
0: correcto.
1: Luego ya de ahí empiezan emprendimientos familiares también.
0: Perfecto, muy bien. Entonces es una colaboración, vamos a decirlo así, para presentar. ¿No batallaron para que el presbítero dijera sí, sí voy, sí los acompaño? O sea,
1: no, bueno, ahora sí que tiene una agenda saturada, ¿verdad? Sí. Tuvimos que hacer fila, ¿verdad? Y esperar varios meses, pero no, él tiene toda esta intención de apoyar también en la obra social, ¿verdad? Y y de alguna manera el hecho de que nos vayamos vinculando en todo esto, pues ahora sí que es algo bueno para todos, ¿verdad? Nosotros trabajamos mucho con esa palabra bien común, ¿verdad? Todo con sentido de bien común.
0: Por supuesto.
1: Entonces, buscamos precisamente el poder impactar, ¿verdad?, la vida de toda la persona a la que nosotros podamos acceder, pues para que podamos mejorar, ¿verdad? Porque podemos hacer nuestra sociedad un lugar mejor para vivir, pero para eso tenemos que actuar.
0: Y partir de
1: partiendo de uno mismo.
0: Sí, sí, sí.
1: Ya la familia, ya la sociedad, ¿verdad? De hecho, el lema que tenemos en la asociación es mejores madres, mejores familias, mejor sociedad.
0: Y es correcto. Es correcto. Ayer estaba estudiando la palabra, esa partecita yo no la conocía, de cuando le dieron autorización a Noé de abrir el arca. Ya ve que intentó, que envió la paloma, que envió el bueno, cuando le dijeron ya, váyanse todos. Y él abrió la puerta aquella y salieron todos los animales, salió él, su esposa, sus hijos, sus nueras. Esta parte yo no la había leído en la Biblia, dice, y lo primero que hizo fue ponerle un altar al Señor. O sea, él no dijo, ¿dónde pondré mi casa? ¿Habrá madera? Está toda mojada. O sea, primero un altar para el Señor, para agradecerle. Menciono eso porque parte de esta edificación familiar que buscas, gran parte de tu edificación personal.
1: Así es.
0: Y el material para edificarte personalmente no lo venden en la botica esa donde baila el doctor. No, tienes que buscarle. Y yo voy a decirle despacito lo que la hermana dijo muy rápido. Tuvimos paciencia por meses para que el presbítero viniera. Le pregunto para cerrar el programa, ¿va a dejar usted pasar esta oportunidad? Yo no. Allí la voy a ver, hermana.
1: Muy bien, ahí nos
0: con
1: vemos.
0: El favor de Dios. Gracias, hermana Claudia.
1: Muchas gracias, gracias a todos por escucharnos y nos vemos en el evento.
0: Primero Dios. Mientras nos volvemos a encontrar, enamórate de la fe la única que nunca nos defrauda, con ella vamos a ser más que mujeres. Soy Yadira Bermúdez y con el favor de Dios Padre, hasta mañana, gracias.
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4: La Secretaría Anticorrupción y Buen Gobierno de Tamaulipas está a punto de hacer historia, porque su titular, Norma Angélica Pedraza Melo, informó que 24 funcionarios y exfuncionarios están en la mira de la dependencia por inconsistencias en sus declaraciones patrimoniales. Y es que, de acuerdo con la historia escrita en el tema de las declaraciones patrimoniales, las investigaciones nunca han sido más allá de detectar si cumplió el total de la burocracia con esta obligación de ley. Hasta donde se ha sabido, las sanciones aplicadas hasta hoy han sido de carácter administrativo y no se ha sabido que esta obligación haya servido para detectar evolución patrimonial inexplicable. Pero hoy todo hace indicar que la situación es distinta, porque la secretaria Pedraza Melo aseguró que la investigación es profunda y se recurrirá incluso a la Unidad de Inteligencia Financiera y Económica, así como a las mismas instituciones bancarias. Ahorita se encuentra en etapa de verificación documental y cruce de información para determinar si existe congruencia entre ingresos, bienes y movimientos patrimoniales, dijo la funcionaria. De hecho, se presume que se podría solicitar a la Unidad de Inteligencia Financiera y Económica el congelamiento de cuentas bancarias de los 24 funcionarios o de quienes tengan realmente inconsistencias comprobables. La verdad es que las famosas declaraciones patrimoniales se implementaron en 1982 para la burocracia federal y de forma general en el 2016 y fueron creadas precisamente para tener un control sobre la evolución patrimonial y detectar en un momento dado un enriquecimiento inexplicable. Pero, por extrañas razones, los enriquecimientos inexplicables investigados por las autoridades han sido circunstanciales por presión social o interés político. En fin, vamos a dar el beneficio de la duda a este instrumento de control bajo el argumento de que a los políticos se les puede acusar de todo menos de tontos. Aunque hay casos que son cínicamente públicos, pero la suerte les acompaña. Pero como se asegura que los tiempos son distintos y las prácticas del pasado quedaron atrás, vamos a ver cuántos alcanza la mano de la justicia.
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10 de la mañana con 10 minutos, 10 con 10, jueves 28 de mayo de el 2026, 10 de la mañana con 10 minutos. Escucha usted la B de Victoria 104.1 en la frecuencia modulada, 3veces.ort.com.mx. Servidor y amigo, quien le habla y le acompaña hasta las 12, Natalio Morales. 834-318-2403, teléfono en cabina. Para textos y notas de voz, por favor al WhatsApp 834-121-29. 10 de la mañana con 10 minutos, 10 con 10. ¡Buenos días! ¡Ánimo!

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2: 10 de la mañana con 16 minutos. Diego Verdaguer y Ana Victoria, pídeme.

0: Padre e hija, Ana Victoria y grande Diego, Diego Verdaguer, cantaron Pídeme. 10 de la mañana con 19 minutos, 10:19.
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1: Nunca te olvidaré, el Quiquín Iglesias, 10 de la mañana con 24 minutos, 10 con 24. 104.1 FM, 3xw.ort.com.mx. El WhatsApp 834-121-29, 10 de la mañana con 24 minutos. La temperatura, los grados, el pronóstico con todo gusto actualizado al momento. Hay 30 grados ya con sensación térmica, 30 grados con sensación térmica. Hay un 80% de probabilidad para que nos visite la lluvia y tormenta eléctrica el día de hoy. El pronóstico a largo plazo para el día de enfrente, en este momento no hay pronóstico a favor para precipitaciones. Para el día de mañana, el día de hoy, puede que sí. 10 de la mañana con 24 minutos y 55 centavos. WhatsApp 834-121-29.
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0: Esta banda por nombre lleva Enanitos Verdes, cantó Lamento Boliviano, 10 de la mañana con 28 minutos. 10 con 28, saludos a mi buen amigo Oscar Rojas, escuchando en el automóvil en alguna parte de mi hermosa capital tamaulipeca, la B de Victoria. 10 de la mañana con 29 minutos, casi con 30, del último jueves del mes 5 del 2026. Muchas felicidades para quien hoy está celebrando su cumpleaños, o esa es hoy su fecha importante en particular. Hágamelo saber con todo gusto, WhatsApp 834-121-29, y yo le felicito a través del micrófono de la B de Victoria. 10 de la mañana, casi con 30 minutos.
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6: 10:31 Señor Natalio, buenos días. ¿Me podría felicitar, por favor, a mi hija Jimena, que hoy está cumpliendo años, de parte de su hermano Iker y sus papás Silvia y Gerardo? ¿Cómo está, Gerardo? ¿Qué tal, Iker? ¿Cómo estás? Saludos, Iker. Señora Silvia, buenos días y muchas felicidades para Jimena. Que vengan muchos, muchos más con dicha, con felicidad y con salud. Mucha salud, porque teniendo esa, lo demás viene de la mano. Y cumpleaños, Jimena. Si usted le conoce, por favor, felicítela. 10:32

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1: 10 de la mañana con 35, con 36 minutos, 10 con 36, una probadita del segmento Música en Inglés. Por cierto, mañana el segmento Música en Inglés descansa, me toca día de descanso, lo voy a tomar con su permiso. Mañana no estoy con ustedes, pero regreso el sábado de 4 a 8. 10 de la mañana con 36 minutos, 10 con 36.
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1: 10 de la mañana con 41 minutos, 10:41, yeah, dice Francisco de la Cruz en el WhatsApp 834-121-29. ¿Cómo va su día? Cuénteme, nota de voz al WhatsApp 834-121-29. 10 de la mañana con 41 minutos, 10:41 del 28 de mayo del 2026. 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
6: 10 de la mañana con 48 minutos. Amigo Natalio, un abrazote. ¿Sería posible que felicites a mi hijo Elkin? Ya llegó a los 16. Le saluda su mamá Carla, su hermana Melanie y tu servidor Rafa Puente. Saludos, Rafa. Un abrazo gigante, hermano. Que andes de lo mejor. Y muchas felicidades para Elkin. Que vengan muchos más con dicha, felicidad y mucha, mucha, mucha salud. Saludos, Rafa. Rafa Puente, un abrazo gigante. Toda una institución en el radio en Ciudad Victoria, Rafa Puente. Donde quiera que andes, un abrazo gigante y bendiciones. Hoy cumpleaños Elkin, si usted lo conoce, por favor, felicítelo.

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2: En medio de un tema que sigue polarizando a Tamaulipas, el Congreso local comienza a perfilar una ruta política para evitar un choque directo sobre la despenalización del aborto, acatar la resolución de la Suprema Corte de Justicia de la Nación, sin llevar necesariamente el debate a una confrontación legislativa de fondo. La presidenta de la Comisión de la Igualdad de Género y Diversidad, Lucero Deosdadi Martínez López, reconoció que aunque continúan las diferencias internas y existen posturas encontradas dentro del propio Congreso, el Poder Legislativo deberá cumplir lo que determine la Corte, una vez vencidos los plazos legales. Las declaraciones reflejan un escenario donde el Congreso parece inclinarse más hacia el cumplimiento obligatorio de una resolución judicial federal que hacia asumir políticamente una votación directa sobre el tema, uno de los más sensibles y controvertidos dentro de la agenda pública estatal. Incluso, la legisladora reconoció que existen resistencias y divisiones internas, además de que el avance de cualquier iniciativa depende del consenso de las distintas fuerzas políticas. La fiscalización de 8 municipios no se detiene ni suspende. Las cuentas públicas financieras de los 8 municipios que derivan de un informe individual en los que la Comisión de Vigilancia del Congreso Local aprobó modificaciones al Programa Anual de Auditoría 2026 se van a fiscalizar al 100%, porque se fiscalizan, dejó en claro Francisco Noriega Orozco. Dijo que no le quede duda que no se está privilegiando nada, ni se está tratando de omitir algo, que le quede claro a los tamaulipecos. Las cuentas públicas de estos municipios van para adelante, no sufrieron ningún cambio ni movimientos, lo único que cambió son auditorías específicas de desempeño, dando prioridad a las financieras, así lo precisó el titular de la Auditoría Superior del Estado. El secretario de Desarrollo Urbano y Medio Ambiente en Tamaulipas, Karl-Heinz Becker Hernández, aseguró que por ahora no tiene aspiraciones políticas rumbo al 2027 y que su prioridad es cumplir con la encomienda que le dio el gobernador. Aunque reconoció que algunas encuestas lo mencionan como posible aspirante del Partido Verde a la alcaldía de Victoria, dejó en claro que no alimenta su ego ni piensa distraerse en eventitis. Becker Hernández subrayó que su intención es dejar un antes y un después en la dependencia con beneficios tangibles para los tamaulipecos. En un contexto donde muchos funcionarios del gabinete estatal ya piensan en el proceso electoral de 2027, en su caso insistió en que su enfoque está en el presente.
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0: 11 de la mañana con 10 minutos, 11 con 10 minutos del jueves 28 de mayo del 2026. Saludos a mi compañero, amigo y hermano de micrófono, Gabriel Cota, que pasó acá a cabina a checarnos pormenores. Saludos, Gabriel. 11 de la mañana con 10 minutos, 11 con 10. Escuchamos a Flans, Ilse, Ivonne y Mimi en la música que alimenta el alma y el corazón. 11 de la mañana con 11 minutos, 11 con 11, 11 con 11.
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7: 11 de la mañana con 15 minutos y 48 centavos. El buen amigo saltillense me envía una fotografía. Dice: aquí almorzando unas quesadillas estilo Toluque. Champiñones, chorizo, huitlacoche. Las aprendí a hacer en una comisión de trabajo en Toluca. Se ven mucho, muy ricas. Se ven deliciosas. Buen provecho, hermano. Buen provecho. A todos los que están haciendo por la vida, muy buen provecho. Un descanso muy merecido, pero el sábado te escucharemos. Saludos, Natalia. Muchas gracias. Sí. Mañana me toca descanso. El sábado, primero Dios, estaré de regreso con ustedes. A las cuatro. 4 horas con servidor amigo, de 4 de la tarde a 8 de la noche, a mitad del camino. Llega el extra romance por 5 pesos más, crece y se convierte en extra romance. 11 de la mañana con 16 minutos, me dice, entonces no va a haber inglés. Bueno, el sábado le echamos un ratito de inglés, ¿sale? Por lo pronto, y mientras tanto...

0: 11 de la mañana con 20 minutos, 11 con 20, el guitarrista Ray Parker Jr. nos cantó el tema de la película Ghostbuster de por allá de 1900, ¿qué te importa?, dijo don Ramón. 1984, por allá más o menos. Este tema se lo encargaron a Ray Parker Jr. así de que express. ¿Para cuándo lo quiere? ¿Para ayer? Y cuenta la historia, dice la literatura, que pues en la noche, trabajando con los bosquejos que le habían dado, con las maquetas que querían con respecto a la canción, a la película, se inspiró en los infomerciales. ¿Se acuerda usted de aquellos comerciales que pasaban en la madrugada, donde de repente había juegos de azar y de apuestas y de adivinanzas, y te ofrecían productos que ofrecían darte algo a veces hasta milagroso? Ya creo que ya no hay. Yo esta noche ya no estoy viendo la televisión. Yo para las 10 de la noche ya estoy en junta con Morfeo. Y de ahí nació el lema de la canción, ¿A quién debes llamar? A los cazafantasmas. Ya aparecía el número de teléfono. Porque antes, muchachos y muchachas, había unos aparatos que tenían arriba el auricular, tenían un disco y tenías que marcar. Taca, taca, taca, taca, taca. Ay, me equivoqué. Tenías que colgar y otra vez. Así era antes, sí, aunque usted no lo crea. 11 de la mañana con 22 minutos, 11 con 22. Con todo gusto va. El saludo para Elkin, que está cumpliendo años, hoy 16, hijo de Carla y hermano de Melanie, e hijo también de mi compañero, amigo y hermano de micrófono, Rafa Puente. Elkin, investigué el significado del nombre, porque todos tienen un significado, y Elkin es Dios ha adquirido o Dios ha creado. Qué hermoso significado el de tu nombre, Elkin. Muchas felicidades, 16 años. Me acuerdo cuando cumplí 16 años. Sí, así se escuchó un silencio también. Pero bueno, muchas felicidades, Elkin, de parte de tu mamá, la señora Carla, de tu hermana Melanie y de Rafa Puente, tu señor padre, que quieren que sepas que siempre van a estar ahí para ayudarte y cuidarte en el camino de esta vida. Muchas felicidades, Elkin, que vengan muchos más con dicha, felicidad y mucha salud. Hoy cumpleaños Elkin, si usted le conoce, por favor, felicítelo.
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1: Me pregunta Vania mamá el significado de su hija, de Vania. Y me voy acá al Mataburros a buscar y encuentro que Vania dice el significado, el nombre Vania es de origen ruso. Y quiere decir, significa Dios es misericordioso. Este nombre tiene raíces hebreas y griegas. Y se asocia con la gracia y la bondad divina. ¿Lo sabía, verdad, señora? ¿Fue completamente adrede el nombre de Vania? Muchas felicidades y gracias. Gracias por preguntar. Porque dice el dicho que el que pregunta no se equivoca. 11 de la mañana con 28 minutos.

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0: Los chicos de Matiz, acuérdate de mí, 11 de la mañana con 39 minutos, 11 con 39, 834-318-2403, el teléfono en cabina, 11 de la mañana con 39 minutos del último jueves del mes de mayo del 2026, jueves 28 de mayo 2026, el año que estamos descontando, 11 de la mañana con 39 minutos, 11 con 39, 104.1 FM. 3veces.ort.com.mx, la B de Victoria.
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Y si volvieran a ser, repetiría Amistades Peligrosas, Me Haces Tanto Bien. 11:54, 11:54, 8343-1824-03, el teléfono en cabina, WhatsApp, para textos y notas de voz, 834-121-29, 11:54. Ya está lista mi compañera, amiga y hermana de micrófono, Rocío Almaraz, para estar con ustedes de aquí en adelante en la programación de la B de Victoria. Yo, como le comentaba, el día de mañana tengo descanso, regreso el martes, primero Dios, digo el martes. Eso quisieras, hijo, regreso el sábado a las 4.

0: 4 de la tarde. A las 4, acá estaré primero Dios, de regreso con ustedes y a sus órdenes. Muchísimas gracias por haberme permitido acompañarle el día sábado, primero Dios. Regresaré con más de la música que alimenta el alma y el corazón. Cuídate bastante, recuerda que nadie te va a cuidar como tú mismo aquí. Maneja con cuidado, siempre hay alguien esperándote en casa. Me despido de ustedes con mi deseo, el mismo de siempre, pero no por eso deja de ser importante. Que Dios me los cuide, a mí que no me olvide. Mi nombre, Natalio Morales, y ustedes son un público maravilloso. Gracias. Buenos días.
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1: Con la meta de apoyar a miles de familias con hijos en escuelas primarias públicas, la Coordinación Estatal de Becas para el Bienestar en Tamaulipas inició la distribución de más de 121 mil tarjetas correspondientes a la beca Rita Cetina, programa federal para estudiantes de nivel básico. La Coordinadora Estatal de Becas para el Bienestar, Nadia Lisbeth Ochoa Becerra, informó que el proceso de entrega ya comenzó en distintos municipios de la entidad, luego de concluir la integración del padrón de beneficiarios y la recepción de tarjetas bancarias. Ochoa Becerra destacó que recientemente Tamaulipas fue sede de una capacitación regional, encabezada por el Coordinador Nacional de Becas para el Bienestar, Julio León, donde participaron equipos de Nuevo León, San Luis Potosí y Tamaulipas para definir la estrategia de distribución. La coordinadora explicó que desde el pasado 18 de mayo comenzaron las entregas oficiales en municipios como San Fernando. Pidió además paciencia a madres y padres de familia que aún no encuentran a sus escuelas en el calendario de atención, ya que la programación se publica semanalmente debido a la cantidad de planteles contemplados en Tamaulipas. El pez diablo sigue siendo un problema en el sur de Tamaulipas. Esta especie abunda en ríos y lagunas de la zona, sin embargo, no es consumido y eso ha provocado que se siga reproduciendo de forma acelerada. Sergio Solves, subdirector de pesca en Tampico, dijo que la amenaza del pez diablo se debe a que es depredador y se alimenta de los huevecillos de otras especies de agua dulce, lo que limita su reproducción. El entrevistado destacó que mientras no se le dé ningún tipo de consumo al pez diablo, este se seguirá reproduciendo, por lo que sugirió se incremente la presencia de nutrias en ríos y lagunas, debido a que éstas se alimentan de esta especie. Desde el año 2025 y en lo que va del presente año, se ha implementado la realización de pláticas y talleres enfocados en adolescentes y jóvenes para aterrizar la campaña de prevención de suicidio y dar a conocer áreas de apoyo como la línea de la vida. Omar Alonso Solano, coordinador del Centro Comunitario de Salud Mental y Adicciones, dijo que desde el año pasado trabajan bajo la aplicación de metas mensuales de cobertura en este tipo de estrategia, lo cual les obliga a visitar escuelas y crear estadísticas de personas sensibilizadas. Reconoció que los casos detectados de jóvenes con tendencia suicida, autolesiones o cuadros depresivos muchas veces están asociados a las redes sociales, porque los jóvenes permanecen aislados, ausentes y no logran socializar, lo que provoca tomar estas conductas. Para ORT, Arely Treviño.
0: 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Son las 12. Mediodía.
2: El ángel del Señor anunció a María
3: y concibió por obra del Espíritu Santo.
2: Dios te salve María, llena eres de gracia, el Señor está contigo. Bendita eres entre todas las mujeres y bendito el fruto de tu vientre, Jesús.
3: Santa María, Madre de Dios, ruega por nosotros pecadores, ahora y en la hora de nuestra muerte. Amén.
2: He aquí la esclava del Señor.
3: Hágase en mí según tu palabra.
2: Dios te salve María, llena eres de gracia, el Señor está contigo, bendita eres entre todas las mujeres y bendito el fruto de tu vientre, Jesús.
3: Santa María, Madre de Dios, ruega por nosotros pecadores, ahora y en la hora de nuestra muerte. Amén.
2: Y el Verbo se hizo carne
3: y habitó entre nosotros.
2: Dios te salve María, llena eres de gracia, el Señor está contigo. Bendita eres entre todas las mujeres y bendito el fruto de tu vientre, Jesús.
3: Santa María, Madre de Dios, ruega por nosotros pecadores, ahora y en la hora de nuestra muerte. Amén.
2: Ruega por nosotros, Santa Madre de Dios,
3: para que seamos dignos de las promesas de Cristo.
2: Oración. Derrama, Señor, tu gracia sobre nosotros, que por el anuncio del ángel hemos conocido la encarnación de tu Hijo, para que lleguemos por su pasión y su cruz, y con la intercesión de la Virgen María, a la gloria de la resurrección. Por Jesucristo nuestro Señor.
3: Amén.
0: 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Son las 12 del mediodía.
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1: Hoy en las 12 horas con 7 minutos. Ay, corre, ¿dónde dejaste los burros? Ay, por favor, que es el mundo. Bueno, que está lista, preparada. Au, au, au, au, au. Bueno, ¿cómo amanecieron? ¿Qué día? Es jueves ya. Madre mi alma, esto es. Esto, bueno, ahorita parece que andamos buscando. A ver, ¿dónde están? Jueves. Aquí está. Tirín, tirín, el acordeón. El acordeón, el acordeón. Bueno, es jueves 28 de mayo del 2026. ¡Hala! Es día de San Germán. Así que muchas felicidades a todos los que lleven estos nombres de Germán. Mira, Germán Valdés Tintán, pero bueno,

¡Felicidades, Pijines! Enhorabuena, que lo pasen muy contentos. Es la semana 22, es el día 148. Faltan 217 días para que el año termine. Y buenos días, San Germán, como les decía. ¡Felicidades, felicidades! 12:09. Mi nombre es Rocío Almaraz. El teléfono en cabina 834-318-2403. WhatsApp 834-100-2129. ¿Ya están listos o qué andan haciendo? Díganme. Si quieren, aquí me espero a ver que me digan. Sí, estamos. Ya ves. Ya se Alfredo. Y estamos listos. Bueno, venga. Porque ya empezamos con Juan Luis Guerra, pero vamos a seguirle con Juanes para tu amor.

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11: Vámonos con Rosy Arango y el popurrí de Armando Manzanero.

Que te coman todos los días, pobre hamburguesa, está bien masticada ya. Que te coman todos los días. Bueno, es que hoy es el día de la hamburguesa de res. Fíjate, aparte, hamburguesa de res. Sobre todo en Estados Unidos, que hacen esta conmemoración, pero aquí en México también es válida. Y es el Día Mundial de, fíjate, Día Mundial de Hamburguesa. Te decimos el origen, los datos curiosos, porque hoy 28 de mayo celebramos el Día Mundial de la Hamburguesa, un alimento que se convirtió en platillo principal de varias cadenas de comida. Y fíjate cómo este día, con sin certeza de por qué se celebra este día, pero pues total que se festeja hoy. Y este es un platillo que se ha convertido en una famosa comida que se sirve en varias cadenas grandes de comida, negocios pequeños y hasta en la casa. Las hamburguesas se han vuelto parte del menú de comida rápida y esto podría relacionarle directamente con Estados Unidos, pero ¿realmente nació en Estados Unidos? ¿Realmente nació en la Unión Americana? ¿Por qué se ha popularizado en aquellas regiones, en estos nortes del continente? ¿Por qué comemos hamburguesas? ¿Por qué come el que sale con Popeye? ¿Cómo se llamaba el que Cocolizo? No, Cocolizo es el niño, ¿verdad? Pero el que come a muchas hamburguesas. No, ese es el monstruo come galletas. Ese es otro. No, ese no, oye. No, el otro es el que come hamburguesas. Pero las hamburguesas antes eran diferentes. No, ahorita, olvídate, olvídate. Pero bueno, es para celebrar a todas las hamburguesas en su día. Muchas felicidades, ¿eh? A ver, no lo voy a antojar. Porque bueno. Bueno, hoy ya platicamos un poquito más. ¡Gracias, mi querido! ¡Oh, increíble! ¡Increíble! Usted lo sabe, usted lo supo, nadie sabe, nadie supo. ¡Heriberto! ¡Órale! ¿Qué te pachó? Buena tarde, buen mediodía. Gerardo, ¿me podría felicitar, por favor, a Jimena, que hoy está cumpliendo? ¿Me hubiera dado el apellido, por favor? ¿Me da el apellido? Porque Jimena, ahorita la ponemos, ¿cómo no? ¿Cuánto gusto pasamos al departamento de felicitaciones? Joel Hernández Gámez. ¿Te apellidas Gámez? Qué bueno que él es todo, me imagino, qué bueno. ¡Sí! Mi estimado, ¿cómo estás? ¿Es 28? ¿Hoy es 28? Ya, sí capiscas. Bueno. Atención, procedemos al departamento de felicitaciones en estos instantes que son importantes y relevantes para la vida humana. Atención, porque es el momento adecuado para presentar el departamento de felicitaciones y queda abierto. Pues ya que festejamos a las hamburguesas hoy. Ay, pero bueno, ¿para qué engordan? ¿Para qué engordan las mugrísimas? Bueno, nada más nos vamos a comer sin tapa. O bueno, sin base y todo se cae. Ay, no es cierto. ¿Te imaginas? No, pues la volteas. Es que ¿cuál es la parte más sabrosa del pan? La de arriba, que está esponjadita. Y la de abajo, pues está toda dura. Entonces hay que voltearla y ya te la comes sin base y listo. Bueno, ya es menos el asunto. Pero bueno. Entonces, estábamos abriendo el departamento. Se llama Pilón. ¡Ay, es cierto, el Pilón! ¡Gracias! Tienes 500 puntos. ¡Ay! Bueno. Entonces, vamos a festejar, ya que estamos en el departamento, felicitaciones. Celebramos oficialmente, muy cordialmente, un saludo. Oye, le hago otra. Un saludo, un afecto, un abrazo, un aprecio por el ser su día, su cumpleaños, su natalicio, su nacimiento de la hija de Gerardo, Jimenita Guadalupe Rodríguez Cruz. Atención, Jimena Guadalupe Rodríguez Cruz. Que está cumpliendo años de parte de su hermano Iker y sus papás, Silvia y Gerardo. No importa, tal vez es su niña, porque como le dije, Jimenita, no importa, ¿a poco no? Siguen siendo niños para los papás, ¿cierto? Y además ella es una quinceañera, no importa la edad que tenga, es su princesa, claro. A ver, princesa de su papi, don Gerardo, y de su mami, doña Silvia, Jimenita Guadalupita. Jimenita Lupita Rodríguez Cruz, su niña chiquita, le dice, qué lindo. Ay, muchas felicidades.

0: ¡Qué bonita familia! ¡A la bio! ¡A la bau! ¡A la bim bomba! ¡La familia! ¡Rodríguez Cruz! ¡Ra, ra, ra! Y claro, Jimenita. ¡Qué bonito cariño, para su niña! Muchas felicidades, don Gerardo, por ese cariño para su hija. A Silvia, ¿verdad? ¡Qué bonita familia! Desde aquí, mira, se aprecia y se valora eso. Muchas gracias y muchas felicidades. No me llore, no me llore. Alégrese, bien contentos, porque es un día de mucha alegría. Oye, 12:30, no hombre, que tengo dos canciones pendientes antes de las 12:30, por favor. Madre, bueno, y qué día, es día, sí les dije que es día de Germán, sí les dije. O sea, ya. Mira, vámonos rápido al corte porque ya se me va el tiempo, por favor. Y regresamos y ahorita seguimos platicando. Por lo pronto les voy contestando en el WhatsApp, ¿sale?
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0: estaban haciendo hamburguesas.
1: ¿Sí?
0: Llega Brutus.
1: Robando hamburguesas otra vez, ¿eh? Vaya contigo. ¿Qué tipo? Déjenme ver.
0: Está Brutus en el refrigerador poniéndole como caja fuerte una clave para meter la hamburguesa y que Pilo no se coma la hamburguesa. Ese era un capítulo, pero ya los niños no saben ni de Popeye. Fíjate, Popeye, qué curioso. Por un lado estaba Popeye con sus espinacas y el otro lado Pilón con sus hamburguesas. Qué chistoso, ¿verdad? Pues bueno, lo que no es uno reflexivo cuando ves caricaturas cuando estás niño, ¿verdad? Entonces, no, pues no te das cuenta de lo que está pasando. Hasta ahorita me cayó el 20. Bueno, ayer, 2 años después. ¿Verdad, Heriberto? 2 años después. Bueno, 12:44. Y es que estamos celebrando el Día Internacional de la Hamburguesa. Y es que las hamburguesas se han vuelto parte del menú de comida rápida y eso podría relacionarse directamente con Estados Unidos, pero no surgió en América del Norte. El origen de la hamburguesa es un debate actual porque involucra a dos naciones, tanto Estados Unidos como el continente americano, bueno, Norteamérica en específico, y Europa. Pues lógico, el nombre, ya nada más con el puro nombre tenemos para decir, pues así se llama por eso. Algunas de las historias navales antiguas apuntan a que los inmigrantes alemanes que salían del puerto de Hamburgo hacia América a finales del siglo XIX preparaban un filete de carne picada, sazonada, cocida como Hamburgstück, para que durara en el viaje, y sin embargo fueron los cocineros estadounidenses quienes decidieron colocar esta carne entre 2 rebanadas de pan para que los obreros pudieran comerla sin detener sus jornadas de trabajo. Bueno, pero la hamburguesa es saludable, ese sí, o sea, es el mito que tenemos. Es que te va a engordar, pero sí, bueno, espérate, que sí. Tenemos un aliciente, tenemos una luz al final del túnel. Comer hamburguesa es saludable. ¡Hola! Y ya te pones a saludar todo el mundo y es saludable. No es cierto. Ahorita vemos por qué. Hola, meme, buen mediodía. Y ya saludé a todos, dije, no, esa es la de madre, es que me pase, porque ya es, no es cierto, hola Meme González, Heriberto, Joel, David Martínez, Gerardo, licenciado Pérez, buena tarde y buen provechito a los que estén comiendo, 12:46, corte y regresamos.
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2: Antes de que mi querida Ludivina me diga algo, faltan 5 minutos para la una. Ah, vaya, hasta que latinaste, dime. 5 minutos para la una. Y si me descuido, van a ser 4. Ay, Alfredo Yam, ya está. Yam, ya está ahí. Presente, se ve, se siente, ya está. El naranjoso tenía su tiempo de no manifestarse, el naranjoso. ¡Qué bonito! Gracias, gracias por compartirme, estimado Alfredo. Muy bien. Y luego, gracias, David. Saludo muy especial. Meme también, saludos. Ya ves, mi estimado. Yo sé lo que te digo, meme. Bueno, y luego... Ay, pero ¿cómo que no tienes luz? Por favor, por favor. Pero bueno, lo bueno que el radio es de pilas. Auxilio, socorro. Y luego lo demás, ¿qué? El refrigerador. Auxilio, socorro. Y luego las hamburguesas, ¿cuándo vas a guardar ahí? Oye, es que ya ves que dices que las hamburguesas engordan. Pues sí, ya, si te engorda el que se las come. Y es que es mucho pan. Bueno, entre otras cosas. Desde la perspectiva de las ciencias alimentarias, este platillo funciona como un platillo completo cuando se prepara con ingredientes frescos. El pan aporta los carbohidratos necesarios de los cereales, la lechuga, el jitomate, la cebolla, integra las vitaminas de las hortalizas, ¿eh? Y el queso aporta el calcio de los lácteos y la carne molida del centro cubre la proteína. El balance se rompe únicamente cuando se utiliza aderezos, que son altamente procesados como la ketchup y la mayonesa, que elevan los niveles de azúcares y las grasas saturadas por encima de lo recomendado. Ah, sí, entonces, pues bueno, es que eso sabe una hamburguesa. Sabe, principalmente, el sabor está en la carne, claro, en el ketchup. El ketchup es, no sé, no, es lo mismo, es una, es como dijo Timbiriche, son uno mismo. Y la mostaza. Es que es con, es así, es la mayonesa, no puede faltar. A lo mejor le puedes prescindir la mayonesa, pero de ketchup no, y la mostaza también, o sea, ni modo. Entonces estaba todo muy bien hasta que le pusieron, no le quites el pan, quítale la... Ay, no, ya lo que quiera, cada quien, auxilio, socorro. Pero bueno, ahí está las grasas saturadas donde se encuentran en una hamburguesa. ¿Pero cuánta carne de hamburguesa se come en México al año? ¿Cuántas creen? Fíjate que tiene un protagonista clave la hamburguesa aquí en nuestro país, que también se compra en mercados en México. La carne de res. De acuerdo con los balances de los servicios de información agroalimentaria y pesquera, el consumo anual por persona de este tipo de carne en nuestro país promedia los 15 kilos. Te comes 15 kilos de hamburguesa de carne. Nada más la carne, ¿eh? 15 kilos de... ¿Pero cómo si hoy no me comí ni una hamburguesa este año? Me tengo que apurar. 15 kilos de... O sea, ¿será posible? Si se comen eso, oigan. A ver, un niño a lo mejor. No sé. 15 kilos de carne de hamburguesa. ¿Será posible comer tantas hamburguesas en un año? Bueno, la República Mexicana produce más de 2 millones de toneladas de esta carne al año, garantizando el abasto para miles de restaurantes y hogares que preparan este platillo. Bueno, ya es la una. ¿Vamos a ir a la música? No. ¿Vamos a ir al corte? Sí. Porque ya no nos queda más tiempo para seguir. Regresamos, Ali, vale. Ándale, ponlo.
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1: Bueno, las 13 horas con 13 minutos. Bueno, y entonces estamos. Gracias por seguir aquí adelante. Aquí en la B de Victoria estamos en la segunda hora. Y el teléfono que habla 834-318-2403, el WhatsApp 834-100-2199. Gracias, David. Gracias. Cero, ¿qué dijo? 834-100-2199. Sí, para los que van saliendo de las clases, los niños y los jóvenes que van saliendo a la una, a la escuela. Y bueno, que lleguen bien a sus casas. Buen provechito, ¿verdad, Brenda? Brenda y Azulita y compañía. Digo, si también es la compañía, claro, claro, claro. Y estábamos platicando que es día de la hamburguesa, hoy, que se conmemora 28 de mayo. Entonces, quedamos en que los mexicanos comemos 15 kilos de carne de hamburguesa por año. Y nadie me dijo, nadie levantó la mano y comen eso. Yo no puedo creer que coman tanto. ¿Por qué comen tanto y no invitan? Imagínate, a ver, vamos a contar todos los kilos por cada vez que comes una hamburguesa, ¿no? Bueno, el récord de la hamburguesa más grande jamás conocida, y que se ha cocinado, pertenece a Wolfgang Lipp, Tom Reichender, Rudy Diedl y Joseph Zellner, Hans Maurer y Christian Dischinger, quienes el 9 de julio del 2017 en Plisting, Alemania, lograron un platillo de 154.2 kilogramos. ¡Ah, no! ¡Una tonelada! ¡Ah, hombre! ¡De 1,154 kilos con 200 gramos! ¡Ándale! Pues sí. Una tonelada de hamburguesa. ¡Madre mía! Pues, ¿cuándo te acabas eso? Una mordidita, todo eso tienes bien y no se ve en el espacio. Pues esa hamburguesa ganó un récord Guinness y consistió en 3 filetes de carne de jitomate, de lechuga, de pepinillos, cebolla, ketchup y pan. ¿Cuántos litros? Imagínate. Pero ahí está la foto, por si la quiere ver, pues me dicen y ya se las mando. No puede ser, qué cosa tan gigante. La carne y todo, mira. Lleno de pepino. Ah, pero son pepinos normales, pepinos. Son muchas rebanaditas, pues para que quepa todo eso. ¿Cuántos kilos de lechuga? Y la lavarían bien tú. Y tiene queso y todo. ¡Qué bárbaro! Y jitomate. ¡Wow! Y el pan súper grandísimo. Sí, pues es una tonelada y fracción. Pero ¿por qué hay un misterio? Cada vez que te sientas en un lugar a comer tu hamburguesa, el misterio intrigante, el misterio que nos lleva a rompernos el coco pensando, ¿por qué mi hamburguesa lleva ajonjolí? Oye, es que sí, ahora la hamburguesa lleva sus granitos de ajonjolí, sésamo. ¿Por qué? ¿Por qué? ¿Por qué?
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2: Y saludos, Silvia Margarita. Las 13 horas con 21 minutos.

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1: Hamburguesa, fuiste mía, hamburguesa. Dice mi estimado meme, ya se me antojó la hamburguesa. Miren, yo les voy a dar un consejo. No vayan a ninguna tienda a comprar una hamburguesa. ¿Qué? Sí. Les sale más barato, miren. Cómprense el paquete de pan. Cómprense la carne. La preparan en su casa. Les sabe más rica, más... con más elementos, la cantidad que quieran, y tienen más todavía, porque lo que pagan por una, lo pueden hacer, les va a salir más, si lo hacen, rinde más en su casa. ¡Ah! ¡Qué pillina! ¡Qué viva! Qué... Sí, de veras, fíjense, hagan las cuentas y compren un paquete, depende de cuánta familia, claro, esto costea cuando son varios de familia, cuando es uno, pues no, ¿verdad? Porque, pues, ¿cuándo te acabas el paquete de hamburguesa, de pan de hamburguesa, ¿no? Y luego la carne, y luego el cacho y todo eso. No, bueno, cuando es una familia, que son varios, pues les costea muy bien y sale mucho más económico, mucho más barata de lo que lo vas a pagar, y te salen más elementos. Así que ese es el consejo de Popeye el Marino. Y sobre todo por el jitomate, que está bien barato ahorita. Ay, tenías que decir. Pero bueno, entonces... Le estabas en la intriga misteriosa de la ajonjolí, de la hamburguesa. Todos queremos saber, si no lleva ajonjolí, el pan de tu hamburguesa no es una hamburguesa. Trin, trin, trin. No, ¿saben qué? ¿Saben qué pasa? Fíjate cómo todo tiene su porqué. No, si tiene que tener el ajonjolí, el sésamo. El uso de semillas de ajonjolí en la tapa superior del pan tiene su porqué. Ah, no es un elemento. Ay, que se vea bonito. Tiki, tiki, tiki, tiki, tiki. Le voy a poner unas semillitas de ajonjolí. Ahí se va. No, no, no, no, no, no, no. Todo es plan con maña. Pues resulta que, sucede y acontece, que las panificadoras adoptaron esta práctica a mediados del siglo XX. ¿Y saben por qué? No, hoy te la voy a decir, ¿no? Lo voy a dejar intrigados para que no coman. Ay, es que es la 1:28. Sí me da tiempo decirlo. Sí, o los dejo intrigados. Ay, no, no, no, ya se lo voy a decir, les voy a decir. Para que vean que no soy malvada, perversa, pero ahí les va. ¿Saben por qué lo adoptaron esta práctica las panificadoras de ponerle la ajonjolí a mediados del siglo XX? Resulta que al hornearse junto al pan, los aceites naturales de la ajonjolí se activan y desprenden un aroma que provoca que se estimule el olfato de la persona que se va a comer este delicioso platillo. ¡Ah! Comes más, así es. Por eso quieres más, porque hueles. Estás como los difuntos que llegan a oler así el altar. No te creas. Huelen el altar, así huele la ofrenda. Ay, ay, es que un pan rico, imagínate, un pan recién horneado, no, no, no, no, y luego le ponen ajonjolí, pues eso con los aceites mezclados, es una bomba, y caes porque caes. Fíjense cómo se descubre uno las artimañas, órale, con razón se me antojaba bastante cuando estabas ahí oliendo, pues claro, así que ya les revelé el misterio, el secreto de la hamburguesa.
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1: Bueno, son las 13:50, ya nos vamos yendo, así que primero, pues agradecer mucho favor su atención. Bueno, gracias mi querida May de la Rosa. Dice que unas hamburguesas mañana que es puente, órale. Bueno, pues ya vieron cómo está el asunto, pues sí, ya saben, quienes tengan, puedan darse ese lujo, que no se les note que comieron hamburguesa, pues coman hamburguesa, todo lo que quieran. Eso sí, y pues un saludo muy especial a Gerardo y a Silvia, porque su princesa está de manteles largos, Jimenita Guadalupe Rodríguez Cruz, muchas felicidades.

por tus mensajes. Y también a Caroline, gracias. Alfredo Yam, gracias. Joel, bueno, a todos los que escribieron meme, gracias. Ya se hambre y ahorita pues a ver qué va a haber, qué va a haber, mi estimado. Dios mediante, pues lo que Dios diga, buen provechito y que se les multiplique, compartan para que se les multiplique, compartan, ¿eh? Otoniel, buena tarde, saludos, gracias. Pues yo ya me despido, por si sí o por si me da tiempo regresar o no. Mi nombre es Rocío Almaraz, buena tarde, buen provecho y continúen en la sintonía de la Vía de Victoria, que viene mi querida Nancy Quintero, que ya viene llegando, ya viene llegando, ya viene llegando.

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1: Luego de sostener una reunión con productores ganaderos de la región Mante y al identificar que toda esta zona sigue en foco rojo en cuanto a la presencia de la larva del gusano barrenador, autoridades municipales propusieron que se debe integrar a los animalistas y responsables de refugios de mascotas para que conozcan y participen en identificar situaciones de riesgo. El regidor José Alfredo Rodríguez García, comisionado en Desarrollo Rural y Protección Animal, comenta que un gran porcentaje de animales que se recibe en los refugios o guarderías llegan con heridas en diversas partes, por lo cual son factor de alto riesgo para la propagación de la larva del barrenador. Dijo que es necesario mantener monitoreado esta área y además propone salir a detectar dónde pudieran existir riesgo de animales con este problema, para atenderlos y evitar que continúe multiplicando la problemática. El interés de niñas, niños y jóvenes tamaulipecos por la ciencia y la tecnología es cada vez más notorio, lo que se refleja en el aumento de proyectos inscritos en el Certamen Estatal de Creatividad e Innovación Tecnológica, Expociencias Tamaulipas, que actualmente se desarrolla en su fase regional. El director general del Consejo Tamaulipeco de Ciencia y Tecnología, Julio Martínez Burnés, informó que la participación pasó de 550 proyectos en 2025 a 750 registrados en la edición actual, distribuidos en 6 categorías, desde nivel preescolar hasta posgrado, con el objetivo de avanzar a la etapa estatal. Martínez Burnés destacó que este incremento no solo responde al interés de los estudiantes por proponer soluciones a problemáticas de su entorno, sino también al respaldo de docentes asesores y padres de familia, quienes impulsan la creatividad y el talento de los participantes. Todos los proyectos son revisados por evaluadores e investigadores académicos, quienes seleccionarán a los 3 mejores de cada categoría para avanzar a la fase estatal. De esta etapa saldrán 30 proyectos que representarán a Tamaulipas en la Expociencias Nacional, a realizarse en Nuevo León, donde los participantes buscarán acreditaciones para ferias internacionales. Los conflictos familiares se han convertido en la principal carga del Poder Judicial de Tamaulipas, donde actualmente 8 de cada 10 asuntos que llegan a los juzgados están relacionados con custodias, convivencias y pensiones alimenticias, reveló la magistrada presidenta del Supremo Tribunal de Justicia, Tania Gisela Contreras López. La funcionaria advirtió que el crecimiento de disputas familiares ha provocado procesos largos, desgastantes y en muchos casos utilizados como mecanismos de confrontación entre las parejas, afectando directamente a niñas, niños y adolescentes. Contreras López reveló además que el Poder Judicial detectó irregularidades graves en procesos relacionados con menores, principalmente en la zona sur del estado, donde incluso ya existen 4 personas vinculadas a proceso, entre ellas un trabajador judicial y 3 abogados. Ante esta situación, el Poder Judicial comenzó a impulsar medidas para reducir el impacto emocional y jurídico de los conflictos familiares, entre ellas, acelerar procedimientos mediante un nuevo código familiar y limitar el uso de los centros de convivencia familiar únicamente a casos donde exista riesgo para los menores. Para ORT, Arely Treviño.
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En medio de la tempestad, ya escuchamos a la roquerísima, iba a decir, a la tremenda Gloria Trevi en medio de la tempestad. La escuchamos a esta hora de la tarde, a las 2:05, y bueno, ya los 6 minutos. Hoy dicen que es día de la hamburguesa. Imagínense, jueves 28 de mayo del 2026, el día de la hamburguesa. Oiga, felicidades a todas las hamburguesitas de Ciudad Victoria y la región. ¡Felicidades!

0: Ay, muchas felicidades a las hamburguesas y a las personas que cumplen años o celebran algo en especial también. Muchas felicidades. Acuérdense que aquí estamos y les mandamos saludos. Si quieren felicitar a alguien, el teléfono directo a cabina 834-318-2403 y el WhatsApp 834-121-29 totalmente a su disposición. Aquí les acompañamos. Nancy Quintero con ustedes. 32 grados la temperatura y está soleado. Y el día de ayer que salimos a las 4 estaba lloviendo. Pero, ¿qué creen? Para variar, hoy hay un 80% de probabilidad de lluvia. El día de mañana, viernes y el sábado. Y hasta el domingo nos dice que despejado, no hay probabilidad de lluvia. Temperaturas mínimas de 21, 22 grados centígrados, las máximas de 33, 34 grados. Buenas tardes, buen provecho, quédense conmigo hasta las 4. Vámonos con más. Lucero nos canta Veleta.
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0: Terminando de escuchar a Lucero con el tema Veleta. Buenas tardes a ustedes que me acompañan, que me saludan amablemente. Saludos a Divad Aguilar Martínez. Gracias por estar en sintonía. Saludos para Andrés. Un saludo para Ana Luisa Manzano. Gracias por escucharnos. Y también a Jaime de León. Saludos al Ángel del Camino. Buenas tardes. Esperando que estén muy bien. Donde quiera que nos sintonicen. Gracias. 2:12 p.m. Y hoy está totalmente soleado. Gracias por estar en sintonía y seguimos con más música para usted. Si tiene algún saludo, también puede mandar su mensaje de voz al 834-121-29 y también los leemos con mucho gusto. Vámonos con este tema de Maná, de pies a cabeza. Saludos para Jaime de León, saludos para el Ángel de Camino, ¿cómo están? Saludos a nuestra amiga también Alicia Ortiz allá en Las Flores, ¿cómo estás, Lichita? Espero que muy bien, con tus perritos, tus gatitos, todo muy bien.
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0: Hey, terminamos de escuchar a Ricky Martin con el tema Fuego contra Fuego. Le mando saludos a la gente que se está comunicando a través de nuestro Facebook. Sean parte de nuestra comunidad ahí en Facebook y vean nuestras publicaciones. Estamos como la bebé de Victoria XHRPB. Ahí nos encuentran facilísimo. Un saludo cordial para... Dice Junior, ¿dónde está esa estación en el 104.1? Ahorita te contesto. Gerardo Basilio, allá por el estadio, saludos. Divad Aguilar Martínez, también un cordial saludo. Muchas gracias por estar en sintonía. Y también saludos para Jaime de León, saludos para Otoniel. ¿Quiere escuchar algo de Ana Torroja de Mecano? Me cuesta tanto olvidarte. Bueno, con mucho gusto. 2:24 p.m. y este tema suena así.
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0: Y escuchamos a los Enanitos Verdes con La Muralla, La Muralla. Saludos también para Otoniel. Saludos, que quería escuchar esta canción. Saludos a Jaime de León. Gracias por estar en sintonía de La Voz de Victoria. Más música para ustedes. Ya estamos en la media, gente.
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0: No más, los Johnnies cantando frente a frente. 2:36 p.m. Saludos para Gerardo Basilio, allá por el estadio. Le mandamos un cordial saludo, esperando que esté muy bien. Gracias por estar en sintonía de la bebés de la hamburguesa. Coman hamburguesa, coman hamburguesa el día de hoy. No la feliciten, cómasenla. Vámonos con más música. Pimpinela nos canta Ahora Decide.
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Mi amor de verano, mi primer amor. Oigan, qué rápido se pasa el tiempo. Tenemos una temperatura de 32 grados centígrados. Le mando saludos para Leticia Cintora. Saludos también para...

0: ¿Cómo están? A Francis allá por el Libramiento, a su esposo el ingeniero Álvarez, ¿cómo están? Vámonos con lo que sigue. Aquí viene a cantarnos ahora Paulina Rubio, Te quise tanto. Y a las 2:57 el corte informativo a la hora.
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2: En medio de un tema que sigue polarizando a Tamaulipas, el Congreso local comienza a perfilar una ruta política para evitar un choque directo sobre la despenalización del aborto, acatar la resolución de la Suprema Corte de Justicia de la Nación, sin llevar necesariamente el debate a una confrontación legislativa de fondo. La presidenta de la Comisión de la Igualdad de Género y Diversidad, Lucero de Osdadi Martínez López, reconoció que aunque continúan las diferencias internas y existen posturas encontradas dentro del propio Congreso, el Poder Legislativo deberá cumplir lo que determine la Corte, una vez vencidos los plazos legales. Las declaraciones reflejan un escenario donde el Congreso parece inclinarse más hacia el cumplimiento obligatorio de una resolución judicial federal que hacia asumir políticamente una votación directa sobre el tema, uno de los más sensibles y controvertidos dentro de la agenda pública estatal. Incluso, la legisladora reconoció que existen resistencias y divisiones internas, además de que el avance de cualquier iniciativa depende del consenso de las distintas fuerzas políticas. La fiscalización de 8 municipios no se detiene ni suspende. Las cuentas públicas financieras de los 8 municipios que derivan de un informe individual en los que la Comisión de Vigilancia del Congreso Local aprobó modificaciones al Programa Anual de Auditoría 2026 se van a fiscalizar al 100%, porque se fiscalizan, dejó en claro Francisco Noriega Orozco. Dijo que no le quede duda que no se está privilegiando nada, ni se está tratando de omitir algo, que le quede claro a los tamaulipecos. Las cuentas públicas de estos municipios van para adelante. No sufrieron ningún cambio ni movimientos. Lo único que cambió son auditorías específicas de desempeño, dando prioridad a las financieras. Así lo precisó el titular de la Auditoría Superior del Estado. El secretario de Desarrollo Urbano y Medio Ambiente en Tamaulipas, Karl-Heinz Becker Hernández, aseguró que por ahora no tiene aspiraciones políticas rumbo al 2027 y que su prioridad es cumplir con la encomienda que le dio el gobernador. Aunque reconoció que algunas encuestas lo mencionan como posible aspirante del Partido Verde a la alcaldía de Victoria, dejó en claro que no alimenta su ego ni piensa distraerse en eventitis. Becker Hernández subrayó que su intención es dejar un antes y un después en la dependencia con beneficios tangibles para los tamaulipecos. En un contexto donde muchos funcionarios del gabinete estatal ya piensan en el proceso electoral de 2027, en su caso insistió en que su enfoque está en el presente.
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0: escuchamos a Leo Dan hoy con música del ayer, de hoy y de siempre. ¿Quieren más música? Claro, yo tengo más música para ustedes. Ahora viene a cantarnos Yuri con esta canción que se llama Amiga Mía. Buenas tardes, buen provecho para la gente que está en este momento comiendo.
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¡Ay, qué románticos estamos en esta tarde! Señor, señora, jóvenes, niños, Emanuel nos canta, quiero dormir cansado. ¿Y usted está cansado de tanto trabajar? Ay, acuérdese que en la vida no todo es trabajo y trabajo, hay que descansar, hay que convivir con la familia y construir nuestros momentos de felicidad. ¿Cómo están, mi gente maravillosa? Espero que muy bien, 32 grados la temperatura en el centro de la capital. Nos vamos ahora a escuchar más música, pero antes la pausa porque ya son las 3 de la tarde con 16 minutos. Somos

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2: Más música para ustedes, mi gente maravillosa. Ahora viene a cantarnos Marco Antonio Muñiz, Llamada. Saludos para ustedes, saludos cordiales. Y vámonos con esto que suena así.

0: Ay, dime, dime, Morris Albert, Albert Morris, saludos para Lichita, que dice que estamos poniendo canciones bien bonitas, ¿verdad que sí, Lichita? Vámonos con otro grande, Diego Verdaguer, lo recordamos con Ana Victoria. Pídeme.
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0: Te quiero para mí, escuchamos a Kalimba con esta canción y déjenme enviarle saludos. Saludos para Lichita allá en Las Flores, gracias por estar en sintonía. Saludos para Analisa Manzano, saludos para Sandra Cira Castro Terán, Divada Aguilar Martínez, Andrés. Saludos cordiales para Pedro Cedillo, Claudia Garza Jr., para Gerardo Basilio, ¿cómo están? Saludos para Otoniel. Jaime de León, un cordial y afectuoso saludo. Gianluca Grinani nos canta. Ay, saludos a Charlie Patlán. ¿Cómo estás, mi querido Charlie? Esperando que muy bien, ¿eh? Saludos cordiales para ti. Qué bueno que nos acompañas. Y te mando un abrazo. Una excelente tarde para ti, amigo. Ya sabes que aquí estamos. Vámonos con esto, mi historia entre tus dedos.
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16: ¡Ándele! Ya estamos de regreso, mi gente. Ya solo 10 minutos y las 4 de la tarde. Saludos, Charlie Batlán. Ahí sale un tema de Thalía. Ojitos mexicanos, ¿verdad? Pero, pues ya andábamos por allá. Ahorita no estábamos en cabina, pero ya regresamos. Andábamos allá por recepción. Pero bueno, aquí estamos, mi gente. Ya nos despedimos con algo de Alaska. ¿A quién le importa? Yo les invito para que el día de mañana me vuelvan a acompañar en punto de las 2 de la tarde. Recuerden que mañana es viernes, nuestro viernes grandote con toda la actitud. Y a las 3 tenemos décadas. Acuérdense eso, que rápido se pasa la semana, gente. Bien, pero bien rápido. Nos despedimos con este tema que suena así, y si están comiendo, buen provecho, si están trabajando, échenle muchas ganas, y si Dios quiere, hasta mañana, aquí estaremos de nueva cuenta. Su amiga Nancy Quintero les da las gracias por su atención, por su compañía. Cuídense mucho, que Dios los bendiga, pero sobre todo que les vaya como se porten, ¿eh?

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1: La Secretaría Anticorrupción y Buen Gobierno de Tamaulipas está a punto de hacer historia, porque su titular, Norma Angélica Pedraza Melo, informó que 24 funcionarios y exfuncionarios están en la mira de la dependencia por inconsistencias en sus declaraciones patrimoniales. Y es que, de acuerdo con la historia escrita en el tema de las declaraciones patrimoniales, las investigaciones nunca han sido más allá de detectar si cumplió el total de la burocracia con esta obligación de ley. Hasta donde se ha sabido, las sanciones aplicadas hasta hoy han sido de carácter administrativo y no se ha sabido que esta obligación haya servido para detectar evolución patrimonial inexplicable. Pero hoy, todo hace indicar que la situación es distinta, porque la secretaria Pedraza Melo aseguró que la investigación es profunda y se recurrirá incluso a la Unidad de Inteligencia Financiera y Económica, así como a las mismas instituciones bancarias. Ahorita se encuentra en etapa de verificación documental y cruce de información para determinar si existe congruencia entre ingresos, bienes y movimientos patrimoniales, dijo la funcionaria. De hecho, se presume que se podría solicitar a la Unidad de Inteligencia Financiera y Económica el congelamiento de cuentas bancarias de los 24 funcionarios o de quienes tengan realmente inconsistencias comprobables. La verdad es que las famosas declaraciones patrimoniales se implementaron en 1982 para la burocracia federal y de forma general en el 2016, y fueron creadas precisamente para tener un control sobre la evolución patrimonial y detectar en un momento dado un enriquecimiento inexplicable. Pero, por extrañas razones, los enriquecimientos inexplicables investigados por las autoridades han sido circunstanciales por presión social o interés político. En fin, vamos a dar el beneficio de la duda a este instrumento de control bajo el argumento de que a los políticos se les puede acusar de todo menos de tontos. Aunque hay casos que son cínicamente públicos, pero la suerte les acompaña. Pero como se asegura que los tiempos son distintos y las prácticas del pasado quedaron atrás, vamos a ver cuántos alcanza la mano de la justicia.
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0: pero muy buenas tardes. Andamos bien ready. Bien ready. Muy buenas tardes, las 4 ya con 2 minutitos, 4 de la tarde con 2 minutitos, 33 grados, temperatura ambiente en la capital tamaulipeca, Jorge Reyes. Saludos desde la brisa de la marina. Perrillo, anda llegando a Soto la Marina, mira nomás. Saludotes enormes, que les estés pasando muy bien. Saludos a quien tengo, saludos a tanta gente maravillosa, muchas gracias. ¿Tenemos preguntas? ¡Sí tenemos preguntas! Andas en Tampiquito hermoso, mira nomás. Andas llegando a Altamira, a la Marina de Dinero. Pues a mí sí me gusta la pesca, compadre. Y también, obviamente, Miramar, allá en Madero, que no te equivoques, porque Madero es Miramar. Tampico también está muy hermoso. María Los Ángeles, ¿cómo estás, María Los Ángeles? Hoy tenemos pregunta. María de Los Ángeles.
1: Hola, mi Paquito.
0: Hola.
1: Qué buena rola tienes de Cher.
0: Cher.
1: Eternamente Cher.
0: Oye, eternamente joven, 80 ¿no?
1: 80 años creo que tiene y está exactamente igual que hace 40, 50.
0: Oye, está igualita.
1: Eternamente Cher. Un abrazo, Paquito.
0: Gracias. Bye. Oye, que nos pase la receta, Cher, ¿no? Te la voy a dejar. Cortesía del Talio. Jueves 28 de mayo de 2026. Jueves de TVT.

¡Ay, señoras y señores! ¡A medio vivir! Pregunta el día de hoy, señoras y señores, ¿qué te hace decir qué rico? Sin albur, ¿eh?

0: Karim León con, obviamente, Ricky Martin. A medio vivir. Qué barro, qué buena rola, ¿no?
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0: Dice María Los Ángeles, qué bárbaro, qué preguntita. Es sin albur, amiga, ¿qué te hace decir? Como dice el meme, qué rico, qué rico. Dice, vámonos a las respuestas. ¿Qué te hace decir qué rico? Dice Claudia Garza, unas glorias de Linares. Ufame León, esa es una delicia de los reyes. Oigan, así acá. Aquí está. Ahí está, perfecto. Ahora sí, ¿qué nos decían? No, compadre, no puedes llamar, no puedo, compadre. Estoy diciendo. A ver, ¿qué te hace decir? ¡Qué rico! Lo voy a poner al aire, compadre, así que no me vengas con una majadería. ¡Los conozco, moscos! Dice aquí nuestro amigo Jorge Los Reyes, a ver, ontas, compadre. Que anda llegando a Tampico, Tamaulipas.
3: Estoy diciendo. Unas piquito de oro.
0: A ver. ¡Unas piquito de oro! ¡Au! Piquito coyoyayo, cubillito coyoyayo. Oigan, dice. Y bueno, hay más respuestas, porque aquí están lloviéndonos las respuestas. Pero antes. Antes. Juan Gabriel con Juárez.

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11: Ah, estamos de regreso. ¿Cómo decía la, Sandra, saludos Sandra. El 28 de mayo huele a pan recién horneado, carne a la parrilla, queso fundido en todo el mundo. Hoy se celebra el Día Internacional de la Hamburguesa, un platillo que ha conquistado paladares de todas las edades y se ha convertido en un símbolo de la comida rápida y la cultura gastronómica globalizada, o mejor dicho, global. Más que un alimento, es una excusa para reunión, para probar combinaciones nuevas y, ¿por qué no?, consentirnos un poco de vez en cuando con una buena hamburguesa. Hoy es Día de la Internacional de la Hamburger. Día Internacional de la Hamburguesa. Una doble, ¿no? Con quesito, una lechuguita, bien discutida de tomatito. Si le ponen aguacate, mucho mejor. Mayonesa, hay quienes no les gusta la mostaza, pero miren, mayonesa, mostaza y un toquecillo de ketchup. No tanto ketchup, pero bueno, la pregunta, ¿qué te hace de decir qué rico? Una buena hamburguesa. Oh, me hace bien darle una mordida a una hamburguesa y decir que

0: vivo por ella. Andrea Bocelli, Karol G, ahí lo tienen.
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0: ¡Qué rico! ¿Qué te hace decir qué rico? Dice por acá Luis Ronson. Helada de las miches. Nos hace una michelada. ¡Qué rico! ¡Qué ricura! Dice Anita Licón, el olor a café y el perfume Valentino, hombre, me hace decir qué rico. ¡Qué rico, pero qué rico! Cantemos el audio del niño, dice, ¡qué rico! A ver, oh, ¡Paco! Dice el tío Antonio que la chevecha, la que se chube la cabeza. Ay, como si quisiera estar con mis amigotes. Apu. Eso es Jesse and Joy, se llama Imagina. Y a ti, ¿qué te hace decir? ¡Qué rico! No empieces, Pabs, no empieces, Pabs.

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4: Y fíjense que hoy me gustaría estar en CDMX. Porque hoy se presenta Sister of the Dawn, la segunda fecha. Guachuachando, ¿no? Estoy bien loquillo. Oh, pero sí, me hubiera gustado estar en CDMX hoy. Por favor, Dios, escúpeme en CDMX, donde se presenta Sister of the Dawn. Oigan, qué rico. ¿Qué te hace decir qué rico? Vamos, cañón. Me cayó un message. Oye, Oscar, a propósito, dile a tu tío, dice que él se le hace rico cuando, bueno, la pregunta es, ¿qué te hace decir qué rico? Dice que al tío Antonio, una chevecha. Dile a tu tío Antonio que... ¡sigue la fiebre, Cruz Azuliño! ¡Día 5! Y aún estamos, ¡qué bárbaro! ¡Día 5! ¡Y vamos por el bicampeonato! ¡Ay, qué chévere! ¡Ay, las palabras ya bien cuarto, ¿no? ¡Cálmate, Paco, cálmate! A ver, ¿qué nos dice por acá? Vamos a poner al aire. También acá dice, a ver, otra.
5: Disculpa, no me acordaba que habían sido campeones. Es que como que nadie lo menciona.
4: ¿Cómo que nadie menciona? Compadrito, somos trending en todas las plataformas digitales y habidas y por haber. Gerardo, ¿qué dice Gerardo? Paco, muy buenas tardes. A ver, acá, Paco, buenas tardes. ¿Me podrías felicitar, por favor, a mi hija Jimena Guadalupe Rodríguez Cruz? Hoy está cumpliendo años de parte de su hermano Iker y sus papás Silvia y Gerardo, de parte de Iker y sus papás Silvia y Gerardo.

ellos cantan. Y se me fue hasta el aire, ¿no? Hoy, muchas felicidades, Gerardo. Pues muchas felicidades a Jimena Guadalupe Rodríguez Cruz, de parte de su hermano Iker y sus papás Silvia y Gerardo. Muchas gracias. Dice, y retornando a la pregunta, Juan Manuel López Montalvo dice, la pregunta que te hace decir, qué rico, dice George, dice, unas fanfarrias. Bueno, él dice fanfarrias. ¿Quién no, verdad? Leti dice, una fruta con chamoy, un trolerote bien preparado. Dice Juan Manuel López Montalvo, unos buenos tragos de tequila y que sea. Híjole, no puedes ir la marca, compadre, por favor. Híjole, marcas no, compi. Y luego, escuchando estas rolas, compadre, dice que un buen trago de tequila a la mecha. Con una, rola, ¿cómo qué podría ser? Mira, como una rola como esta. ¿Ya pa' qué quiero la tumba? Ya me enterraste en vida. Es más, chillen un programa y no debo. No, ¿cómo creen? Aquí estamos.

cosa. O sea, uno inocente palomita, ¿no? Cayó así en su trampa. Híjole, mano, hijo, mano. 4:38 PM. ¿Y tú? ¿Qué te hace decir? ¡Qué rico! 104.1 FM. Y es pregunta seria, sin albur. La oreja de Van Gogh. Jueves.

la oreja de mango. Jueves 28 de mayo. Esto tendrá que ver algo. Habrá esto es el fin del mundo. Es cabalístico. Jueves en jueves. Wow. Qué extraño, ¿no? Se siente en el ambiente. Huele al adrenalina, loco. Eso es una conspiración. ¿Qué te hace decir qué rico? Dice Alejandra Martínez, tomar café con pan cuando está lloviendo. Y cuando no, permítanme. También con ganas de calor. Dice Pablo Ramírez González, unas cheves por la tarde con este calorrón, dijo pequeño. Con olor a hierba. Loco, pero bien loco. Es Emanuel.

0: Sin palabras. Qué bonita canción, ¿no? Manuel, con olor a hierba. Hay una de Manuel que dice, ¿cómo dice la de Manuel? No, esa no. Es Emanuel con doble M, ¿no? La que dice...
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0: bello.
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0: Ahí lo dijo clarito y claro, clarito y claro, clarito y claro. Oigan, bueno, retornando a la pregunta, señoras y señores, ¿qué te hace decir? ¡Qué rico!
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0: ¡Estamos de regreso! algo que te dice la pregunta. ¿Qué te hace decir? ¡Qué rico! Dice Oscar del Carmen. Dice mi papá que un vasito de wiki. No será de wiki. ¡Wiki! ¡Wiki Dios! Dice ya aunque sea uno de... Daniel, ¿cuál será? ¿Daniel el travieso? ¡Ah, ya sé cuál, compadre! ¡Saludos y abrazos a nuestro amigo Javier del Carmen! Dice el tío Antonio que llevas toda la semana, dice, llevas toda la semana que agarras un rollo, Paco, hijo de la... Dice que es algo que pasa 5 años. Escúchame bien, Antonio, 2027. ¡Vamos por el bicampeonato, muchachos! Ay, ¿cómo son los americanistas? Bueno, en fin, dice, oye Paco, dice Paco de la Cruz, dice una nieve y un pay de mango de aquí de cierta negocio. Wow, qué rico, ¿no? Sí, está Beli, está bien. No puedo decir marcas, pero está bien. Dice por acá, ¿qué te hace decir qué rico? ¿Dónde nos quedamos? Gerardo Basilio, un tremendo y especial con este bendito canarón se antoja.

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1: ¡Qué bárbaro! Si te lo estás perdiendo, 104.1 de FM. ¿Qué te hace decir? ¡Qué rico! Dice, vamos a... Dice, ¿dónde estamos? Acá, Mari de Ciro dice, ¡un buen beso! Esto se está poniendo tremendamente pija. Somos tu estación, tu mejor opción.

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1: Hola, ¿qué tal, amables amigos? Con mucho gusto de saludarlos. Ya estamos listos en este jueves, enlazados en todas nuestras estaciones de Organización Radiofónica Tamaulipeca, con lo relevante de lo que se ha generado hasta el momento. Pero también hay mucha historia que está por escribirse, agenda que hemos seleccionado para compartirles en este espacio. Así que quédense con nosotros. Esto es ORT Noticias en los Deportes. Comenzamos con información del campamento de la selección mexicana, que cada vez ya está más completo, según Javier Aguirre, y de lo que representa la cuenta regresiva también para la Copa del Mundo. Recuerden que inicia el 11 de junio y será en la cancha del Estadio Ciudad de México, entre México y Sudáfrica. Dentro de lo que en relevancia viene, pues esa es esta agenda para que viaje el equipo mexicano hacia la ciudad de Los Ángeles, en la costa oeste, donde el próximo sábado estará enfrentando otro partido más, el penúltimo de preparación ante la selección de Australia. El partido está programado para las 8 de la noche, tiempo del centro de México. Y si estamos ya con el tema de agenda de la selección, el último partido va a ser el 4 de junio a las 8 de la noche contra Serbia, y de ahí ya lo que se hizo, y lo que no, pues definitivamente va a pesar en lo que venga para la actuación de México dentro de esta próxima Copa, que estará organizando, ya lo sabemos, de manera copartita entre Estados Unidos, Canadá y México. Y con todo lo que Estados Unidos, bueno, pues desafortunadamente, y no porque sea Estados Unidos, sino porque le está tocando tener que cumplir con una agenda migratoria de la que ahora también tiene que darse cuenta que lo sanitario es prioritario. La selección de Congo tendrá algunas situaciones de cuarentena, que no son 40 días, pero sí es importante mencionarlo, que estarán aislados antes de ingresar a territorio estadounidense. El caso de Irán, concentrados en el territorio mexicano, aunque van a jugar en Los Ángeles y otro partido más en Seattle, pero su campamento de trabajo, por decirlo así, de entrenamiento, su campamento base va a ser Tijuana. Vamos con la información del rey de los deportes, béisbol de grandes ligas. Los partidos para el día de hoy, los Detroit Tigers van a enfrentar a Los Ángeles de Los Ángeles. En este momento ya están jugando los White Sox contra los Twins de Minnesota, Orioles de Baltimore contra los Toronto Blue Jays, los Pirates de Pittsburgh contra los Cubs de Chicago, y los Rangers de Texas en el Globe Life Field terminan hoy la serie ante el equipo de los Astros, el cuarto partido de los que están programados para estas fechas entre estas dos novenas tejanas. En la MLS, en el fútbol de los Estados Unidos, los resultados de la última actividad: el Nashville Sporting Club venció 2-1 al New York FC, el Sporting Kansas City cayó con el New York Red Bull 2-1, victoria del FC Dallas como visitante 2-1 ante el Colorado, el Galaxy y el Dynamo empataron 1-1, San José Earthquakes le gana como visitante 2-1 al equipo del Timbers, lo mismo que como visitante ganó el Whitecaps a San Diego, y la victoria de 6-4 del Inter de Miami contra el Philadelphia arrojó desafortunadamente que saliera con una molestia Lionel Messi, y ya tenemos el reporte, estará cerca de 12 días en observación para evitar que esa carga muscular, que según se dice, pues no se agrave. En los deportes, José Vélez Azad.
0: Buenas tardes.
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barbaridad tan bárbara. De regreso, 5 de la tarde con 4 minutitos. Oigan, con un tremendo notición para aquellos que les gusta Scorpions. Esta banda legendaria alemana estará en México en el mes de septiembre. Varias fechas.

Uf. Clásicos. Obviamente. Muchos temas por habidos y por haber en toda la discografía de Scorpions. Y este es un clasicote. Bueno, pues son las 5 de la tarde con 6 minutitos. Continuamos con la pregunta del día de hoy. ¿Qué te hace decir qué rico? Dice Ángeles Alanís. Dice, a mí me hace decir qué rico. Qué rico un cocón en un vaso con hielos. O qué rico tocar el pelaje de mis gatos. Qué rico un masaje en la espalda. O qué rico el acostarme en mi camita. Saludos, Paco, muchas gracias, Y yo diría, ¡órale! Deyanira dice, recién llovido y con airecito que se respira, que da frío. ¡Qué rico! ¡Pero qué rico! Saludos a Deyanira. Es que tenemos un montón de respuestas. Alicia Ortiz dice, ¡una nieve de yogur! ¿La podríamos cambiar por esa que se llama nieve de tortuga? Creo que se llama de tortuga, ¿no? Así empiezo hasta babear. Bueno, son las 5 de la tarde con 6 minutitos, señoras y señores. ¡Continuamos! ¿Y tú? ¿Qué te hace decir qué rico?

¡Pero qué diablos es eso, George! Saludos a George. No, mi estimado. No. ¿Por qué haces eso, compadre? En fin, Vicky Charla, bonita tarde, bendiciones, ¿cómo está? Estamos, que es ganancia. Estamos cada vez más... más loquillos. En fin, vamos a seguirnos con la pregunta. ¿Ya sí o no, sistemas? O sea, ya me vino a agüitar sistemas. Ya me vino a agüitar sistemas. ¡Eh, compadre! Dijiste 10 minutos. Ah, ok, perfecto. dice por aquí, todos, perfecto. Dice Malú Castillo, ¿qué te hace decir? ¡Qué rico! Dice Lluvia. Digo, perdón, Malú Castillo. Estaba cambiando el nombre, Lluvia. Digo, Malú. Malú Castillo, dije Lluvia Castillo, no. Malú Castillo dice Lluvia. Lluvia. Café con pan. ¡Qué delicia! Yo diría, ¡qué rico! Alejandra Martínez, tomar café con pan. Ah, ya lo habíamos dicho, ¿verdad? Perdón, este ya. Dama de Negro dice una hamburguesa con sus respectivas papas y su bebida. ¿Tafón? ¿Qué pasó? Espérame un segundito. ¡No me hablen en señas! ¡Por favor! Ya me quitan un peso de encima. Y viene Pandora. Disfrutamos de este middle. ¿Y ustedes qué les hace decir? ¡Qué rico! Es sin albur, compadre.

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1: Bien, señoras y señores. 5 de la tarde con 18 minutos. Temperatura ambiente en la capital tamaulipeca. Mis antenitas de vinil detectan que son. Seguimos en los 33 grados centígrados. Oye, hay posibilidad de lluvia hoy por la noche. Veremos qué acontece. Es una mínima posibilidad, pero ahí está esa posibilidad. Oigan, tengo saludos a nuestro amigo Sixto Guerrero. Un tremendo saludo, compadre. Muchas gracias por estar sintonizando el 104.9 FM. Y retomando la pregunta: ¿qué te hace decir qué rico? Dice por aquí: dice un tal Susana Valladares, dice, a mí me hace decir qué rico quitarme los zapatos y descansar mis pies. Qué delicia, ¿no? Ay, conectas tu, ¿cómo se llama? Después de tu jornada laboral, llegas a casa, vámonos, zapatos, ahí el otro, vámonos. Los calcetines o los tines caminan hasta solos. ¿Qué sos? ¿Qué sos?

0: Oigan, estamos de regreso, señoras y señores. Oigan, por cierto, ¿habrá tercera temporada de Peacemaker? Bueno, me quedé con la duda. Vámonos con ¿qué te hace decir? ¡Qué rico! Vicky Sara, unos pedazos de sandía con bastante tajín y chamoy.
1: Ay, pues con el amor es fuerte.

0: Los Ángeles.
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0: Los Ángeles de Charlie. Ángeles Azules, ahí está, dice. ¿Qué te decir? Qué rico. Dice uno. Ah, no, yo lo dije. Diana Cecilia dice. ¡Un café! ¡Café! Y Enrique Iglesias llega con Nunca te olvidaré.

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8: Bien, amigos, estamos de regreso todavía con esta pregunta. Esta tarde, la pregunta. ¿Qué te hace decir qué rico? ¡Rico! Ese es de la Toy Story, ¿no? La 1, si no mal no recuerdo. ¡Bien rico! Bueno, en fin. A lo que te truje, chencha. ¿Qué te hace decir qué rico? Dice Lucero del Río. ¡Un postre! Si es el favorito tuyo, pues chido, ¿no? Fran Vallejo. No nos dijo nada Fran Vallejo, pero me imagino que palomitas, comer palomitas. O comer. Digo, es que ya no entendí, amiga. Nada más pusiste unas palomitas y comiendo. Chayito dice, cuando empieza a llover, uy, qué rico el olor de la tierra mojada y el fresco que queda después de llover. Rico, rico. Amiga Chayito, eso se llama petricor. El olor a tierra mojada se llama petricor y es un olor característico. Cuando se huele, delicioso. Delicioso. Edgar Goodman, ahorita lo diré, Edgar, aguántame. Porque como chillé, compadre. Tenía que ser americanista.

0: Vai também. Una. Ah, y no le hace daño, oiga. No, pues una ricura, una nieve con dice fresas bien congeladas.
1: Hey.
0: Híjole, mano, una delicia. Eso decir que rico, ¿no? Es.
1: Hay que pensar el calorón.
0: No, está tremendo el calorón, amiga, y
1: Ay, sí, oye, qué barbaridad, aunque llueva pa'
0: Oye, pues
1: cómo.
0: ese es el factor humedad lo que queda y el bochornazo en la capital. Digo.
1: Bonitos aquellos tiempos, Paco, que pasé.
0: Híjole.
1: Ay, tan hermoso.
0: Me imagino, amiga, me imagino.
1: No, hombre, ahora es puro calor, puro aire, pura tierra. No, hombre, no.
0: Y sí, no había internet. No había
1: No, ¿verdad?
0: internet.
1: Está fallando.
0: Híjole, no me diga eso.
1: Ayer me falló la tele como 3 veces.
0: Ah, pero habían dicho que iban a reparar algo del servidor. Espero que ya esté.
1: ¿Por qué
0: Ojalá,
1: será, Paco?
0: ojalá que ya no le falle. Creo que era el servidor
1: Pues
0: ayer,
1: sí,
0: pero.
1: porque voy a si pagas, qué
0: Pues
1: fregados dura.
0: oiga. Por eso usted hábleles y digan qué onda, qué rollo, qué pasó aquí.
1: Pues sí, verá, y los agarrar de las mechas y darles una
0: Una
1: es lo que
0: revolcarota.
1: necesitan, Paco.
0: Yo creo que sí, ¿verdad?
1: Una buena joda.
0: Oiga. Menos uno, menos el locutor de radio, ¿verdad? Menos yo, ¿verdad, María de la Luz?
1: Ándale, menos tú,
0: Eso,
1: Paco.
0: muchas
1: Mira, te
0: gracias.
1: anduve buscando, no te hallaba.
0: Oh, pero ¿por cómo?
1: Sí, Paco, ¿a dónde
0: 104.1
1: crees que
0: FM,
1: te
0: amiga. Aquí
1: necesito?
0: estamos a la orden.
1: Ándale, Paquito, que tengas buenas tardes, mijo.
0: Igual, mija. Digo, igual, señora. María de la Luz,
1: Órale,
0: muchas
1: eres un
0: bendiciones.
1: amigazo.
0: No, hombre, qué barbaridad. De qué palabras. Muchas gracias, María de la Luz.
1: Sí, hombre, no todos, Paco, no todos son amigables o
0: No
1: es
0: son tan lindos como uno, ¿verdad?
1: no, son medio sangrones.
0: Pero uno es bien chido, uno es buena onda, uno es
1: Menos
0: súper
1: tú, Paco,
0: lindo,
1: menos
0: guapo,
1: tú, Paco.
0: hermoso,
1: Eres
0: carismático.
1: un amigazo, muy bueno.
0: Oye, un abrazote enorme, amiga María de la
1: Órale,
0: Luz.
1: Paco, que
0: Hasta
1: tengas
0: luego.
1: buenas tardes, mijo.
0: Gracias, igual, señora.
1: Adiós.
0: Adiós. Uno es guapo, maravilloso, simpático. ¿Qué más quieres, mamá?
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0: Bueno, estamos de regreso. Se llama Petricor. Petricor. El olor a el olor a lluvia. Bueno, después de la lluvia, el olor a tierra mojada. Se llama Petricor. Saludos a la señora María de la Luz, una señora de la verdad, buenísima gente. Envío saludos a Edgar Guzmán. Dice, ¡ay, Edgar Guzmán! Dice, ¡qué rico! Él dice, ¿qué te hace decir? ¡Qué rico! Dice Paco, saludos, excelente de tarde. ¿Alguna ocasión has probado el café de leche? Pero lo mejor de lo mejor es que el café de leche de cabra recién ordeñada en el rancho con unas gordas de harina de rancho. Eso te hace decir, ¡qué rico! Solo en el rancho tomaba café, en la ciudad no me dejaba, me aceleraba. ¡Ay, chirrión! ¿Cómo que tu padre? A lo mejor era o roja o era verde. A lo mejor andaba más del tiempo, compadre. Del tiempo. Era la cadena del tiempo de Javier del Carmen. Sosa Joel Gámez. Joel Hernández Gámez dice: un exquisito y delicioso y exótico pay de mango. Uff, eso me hace decir que rico. Ah, de niño, compadre. No, pues de niño nos prohibieron tomar café, compadre. De niño no es bueno, de niño es pura leche. ¿Cómo? Se nos está agotando el tiempo. Por eso ni princeso ni esclavo.
3: No estoy pidiendo.

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0: Es como yo no convivo por, solamente por convivir. No entendí. Bueno, en fin. María. No, ese no es que. Ángeles Santana. Muchas gracias, Paco. Le respondiendo a la pregunta. ¿Qué te hace decir? ¡Qué rico! Dice ella. Paco, un sanduchón o chiles rellenos de carne. Bonita tarde y saludos, campeón. Como dijo. Me dijo Paco, me dijo campeón.

aprovecho para pensar Rubén Mata, que también hoy me preguntó, oye, domingo, lunes, martes, miércoles, jueves, 5 días y seguimos festejando, compadre. Ay, qué cosas. Heriberto, dice Heriberto, nos dice Heriberto, mi paquete, aprovechando la ocasión, se dice, qué rico que quedó campeón Cruz Azul.

la vuelta a Rotonde. ¡Qué bárbaro! No, no, estuvo fenomenal. Paco, que te vaya bien. Que te vaya bien, Paco. Y nos pone la máquina del Cruz Azul. ¡Otra vez! Ah, como chillo, ¿verdad? Que tengas excelente tarde, Paco. Muchas gracias. Dice el tío Antonio que como chillo de coraje. Recta final. ¿Y a ti qué te hace decir que rico? Pregunta seria. Sin albur. 104.1 FM.

0: 5:55, señoras y señores, se cierra el telón. Oigan, ¿qué te hace decir que rico? Dice Joseph HG. La comida, Paco. Un amanecer con lluvia. Un café está de entrepiernao. Dice las noches de invierno en la cama tomando un chocolatito caliente. Uf, uf, recontra, uf, ya no vamos, chanfle. Qué mal rollo, pero bueno. Aquí se rompió una taza y Paquete se va para su casa. Pasen excelente, maravillosa tarde. Dios los bendiga. Si Dios me presta vida, retornamos mañana viernes con V de Bel de Victoria, The Factory 104.1 de Film.
1: Esta tarde no pasa nada.
0: Nos vamos con Hitos Verdes. Feliz jueves. Carmen.

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